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Ok, son ya 6:06 p.m. Sí, son ya 6:06 p.m. y hemos dado inicio a esa sección en donde tú tienes el control de lo que vamos a escuchar. Estás escuchando Los Tiros del Vaquero. Déjame platicarte rápidamente en qué consiste esta sección. Como es costumbre, yo te voy a presentar dos canciones, diferente artista, diferente banda, diferente agrupación. Y tú con tu voto tienes todo el poder de elegir qué rola te gustaría que sonara. Por ende, el artista o la rola que reciba más votos, que reciba más apoyo, pues lógicamente va a ser la ganadora y la que vamos a escuchar. Así que nos vamos rápidamente a presentarte lo que tenemos para competir en este primer tiro del día de hoy. Tenemos un tiro de bandas, un tiro de despecho. Nos vamos con eso a cargo de la arrolladora Banda Limón de René Camacho, porque ellos nos presentan Llamada de mi ex.

Ahí tenemos a cargo de la arrolladora banda Ribón de René Camacho presentando Llamada de mi ex, y por el otro lado haciéndose frente nada más y nada menos que Banda La Adictiva nos presenta Ya solo eres mi ex. Ya solo.

0: Ahí tenemos a cargo de Banda La Adictiva el tema titulado Ya Solo Eres Mi Ex, y como siempre la última palabra te corresponde a ti, así que comunícate 351-128-2322 y 351-515-5750. Vámonos rápidamente con los votos a escuchar lo que nos dicen por acá.
1: Es todo, todo vaquero. Es todo mi vaquero, un saludo para Don Memo. Un saludo para el pajarito aquí, el chalán de mi cuñada Nacho. Un saludo también para toda la familia de Doña José, que viene a verla cada jueves. Un saludo para todos ellos y para Rafa. Salud para todos. Ahí estamos, vaquero.
0: Ok, no dicen por quién votaron, pero ahí está su saludo. También por acá nos dicen lo siguiente.
2: Mi voto es por la MS.
0: ¿Cuál es MS tú?
2: Aquí de Berito Trejo, bonita tarde para todos los que escuchan tu programa.
0: Ah, Berito, no es MS, es La Adictiva o La Arrolladora. Pero pues bueno, lo voy a poner a favor de La Arrolladora, ¿qué te parece? Por acá me dicen voto por La Arrolladora, vaquero, ahí está 2-0. Por acá me dicen Arrollaterapia, vaquerito, ahí está 3-0. Por acá me dicen Ya Solo Eres Mi Ex, Brincos Dieras, ahí está 3-1. Por acá dicen La Arrolladora Vaquero, ahí está 5-1. Por acá dicen Arrolladora Banda Limón de René Camacho. Y ahora sí tenemos la reafirmación del voto de Berito.
2: Ay, vaquerito, por la Arrolladora.
0: Ahí está, ¿ves? Ahora sí. Oiga, con 6 votos a favor y nomás uno en contra, escuchemos a cargo de la Arrolladora Banda Limón de René Camacho. Esto se titula Llamada de Mi Ex. Venga de ahí.
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0: Ok, son ya 6 de la tarde con 20 minutos. Estamos de regreso a través de los tiros del vaquero. Ha llegado el momento de pegarnos el segundo tiro del día de hoy, así que pare bien oreja porque esto es lo que tenemos para competir. Nos vamos con un tiro de leyendas con dos voces que aportaron muchísimo al regional mexicano. Lamentablemente ya ninguna de las dos se encuentra más con nosotros en este plano existencial, pero sin duda alguna su legado musical aún sigue vivo, más vivo que nunca, yo diría. Nos vamos primero que nada con Sergio Vega, el Shaka, porque él nos presenta Soy tu amante. ¿Y qué?
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Ahí tenemos a cargo de Sergio Vega, el Shaka, Soy Tu Amante, y Kay por el otro lado haciéndose frente nada más y nada menos que Valentina Lizalde, nuestro gallo de oro, nos presenta Mi Amante.

0: Ahí tenemos a cargo del Gallo de Oro presentándose con Mi Amante. Como siempre, la decisión final te corresponde a ti. Comunícate 351-128-2322 y 351-515-5750. Por acá me dice, buenas tardes, vaquero, mi voto es para Valentina Elizalde, ahí está, muchísimas gracias. Por acá me dicen el Gallo de Oro, ahí está, 2-0, por acá también tenemos voto.
1: Vamos por el mero gallo.
0: Ahí está el voto para el Vale, tenemos el voto para el Vale, 3-0, por acá me dicen Sergio Vega, ahí está, 3-1. También por acá tenemos voto.
2: Mi voto es por mi nuevo amor. Aquí de Verita Trejo.
0: No se hace por Valentina Elizalde. Ahí está 4-1. Buenas tardes. ¿Para quién es su voto?
3: Por el gallo.
0: ¿Por quién?
3: Por el gallo.
0: Ahí está. Muchísimas gracias. Nomás no se enoje. El 5-1. Por acá dicen Valentina Elizalde. Ahí está 6-1. Por acá me dicen voto por Sergio Vega, vaquero. Ahí está 6-2. Por acá dicen Sergio Vega. Ahí está 6-3. Y también por acá nos dicen voto por Valentín Elizalde. Oiga, con 7 votos a favor y 3 en contra, escuchemos a cargo del Gallo de Oro, Valentín Elizalde. Esto se titula Mi Amante. Aquí nomás, en los tiros del vaquero. Venga de ahí.

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0: 6 de la tarde ya con 36 minutos. Continuando a través de los tiros del vaquero. Ha llegado el momento de pegarnos el tercer tiro del día de hoy, pero antes tenemos por acá saludos, escuchar lo que nos dicen por acá.
1: Viejo, toca competir a Alfredo Olivas con el Clarín. Y dos votos a favor del Clarín de una vez.
0: No, hombre, ¿cómo crees, compadre? No, hombre, sáquese de aquí con eso. Ahora sí, vamos a presentarte lo que tenemos para competir en este tercer tiro del día de hoy. Nos vamos rápidamente con un tiro de norteño. Tenemos a cargo de Grupo Palomo, que nos presenta No Me Conoces Aún.

Ahí tenemos a cargo de Grupo Palomo presentándose con No Me Conoces. Saúl, el que está marcando, aguántenme las carnitas que ahorita no respondo llamadas. Por el otro lado tenemos a cargo de Vagón Chicano que nos presenta el tema Necesidad.

0: Ahí tenemos a cargo de Vagón Chicano la rola titulada Necesidad. Y como siempre, la última palabra te corresponde a ti. Así que comunícate 351-128-2322 y 351-515-5750 y dime por quién vas a votar, ya sea por Grupo Palomo o por Vagón Chicano. Vámonos rápidamente con los votos, dicen por acá, 100% Vagón Chicano Vaquero, ahí está, muchísimas gracias. Por acá me dicen, voto por No Me Conoces Aún, ahí está, pareja la cosa con 1-1. Por acá me dicen Grupo Palomo, ahí está 2-1. Por acá dicen Vagón Chicano Vaquero, ahí está 2-2. Estamos tablas otra vez. Por acá dice No Me Conoces Aún. Y por acá dicen Grupo Palomo, ahí está 4-2. Buenas tardes, ¿para quién es su voto?
1: Por este Palomo.
0: Palomo, ahí está, muchísimas gracias. El voto para Grupo Palomo, tenemos el 5-2. Por acá me dicen también lo siguiente.
2: Mi voto es por el Grupo Palomo.
0: Ok, ahí está, 6-2. Por acá dicen lo siguiente.
3: Bájale, compa vaquero. Si ¿Sí me pueden mandar saludos aquí para los panaderos de la 20? Hay un saludo para mi jefe, el donero. Hay para los de acá, Cachetón. Para los de Valencia. Para los de acá, mamá Tere. Un saludo para mi compadre, el Sombra. Gracias, compa vaquero.
0: Ok, por ahí está mi compa Martín. Bueno, pues con 7 votos a favor y nomás uno en contra, nos vamos con esto. No, uno en contra no, fueron como 3 en contra, perdón. Nos vamos con eso a cargo de Grupo Palomo, se llama No Me Conoces Aún, a través de los tiros del vaquero.
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7 minutos para que sean las 7 de la tarde y ha llegado el momento de pegarnos el último tiro del día de hoy. Así que pare bien oreja porque esto es lo que tenemos para competir. Aún rápidamente tenemos a cargo del Coyote y su banda la siempre perrona, la Tierra Santa, que nos presentan Cita con un invento.

Ahí tenemos a cargo del Coyote y su banda Tierra Santa, cita con un invento, y por el otro lado haciendo frente nada más y nada menos que a cargo del Chapo de Sinaloa, detrás de la puerta.

0: Ahí tenemos a cargo del Chapo de Sinaloa la rola titulada Detrás de la Puerta. Como siempre, la última palabra te compete a ti, así que vota por tu artista favorito, ya sea el Chapo de Sinaloa o el Coyote y su banda Tierra Santa. Vámonos rápidamente con los votos que comienzan a llegar, dicen por acá, por el Coyote y su banda Tierra Santa, vaquero, ahí está, muchas gracias. También por acá nos dicen lo siguiente.
1: Mi voto es por el Chapo, Detrás de la Puerta, aquí de Berito Trejo.
0: Ahí está el voto de Berito Trejo, estamos a mano, 1-1, por acá me dicen, voto por el Chapo de Sinaloa, vaquerito, ahí está, 2-1, por acá mi compa Luisillo Díaz dice, mi voto es por el Coyote y su banda Tierra Santa, compa vaquero. Estamos otra vez a mano, estamos tablas con un 2-2. Por acá me dicen el Coyote vaquero, ahí está 3-2, por acá dicen el compa Coyote, ahí está 4-2, por acá dicen el Coyote y su banda Tierra Santa imponiéndose con 5 votos a favor, nomás 2 en contra. Llegó Boboto y dice por acá, voto por el Chapo de Sinaloa, ahí está 5-3, mi compa el Matacuás escribiendo, dice buenas tardes, dice el Coyote, ahí está 6-3, y también por acá me dicen el Coyote y su banda. Oye, con 7 votos a favor y 3 en contra, escuchemos a cargo del Coyote y su banda Tierra Santa. Esto se titula Cita con un invento. Venga de ahí.

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5: Oiga, son ya 7 de la tarde con 7 minutos. Nos vamos con eso a cargo de la séptima banda. Te amo un montón, Tonton.

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0: del Agua modernizará la infraestructura hidroagrícola del Distrito de Riego 024, anunció el delegado estatal del organismo. Esto permitirá conducir el agua de manera eficiente hacia el lago de Chapala durante la temporada de lluvia.
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0: La inflación anual en México se modeló en la primera quincena de julio, en línea con lo esperado por el mercado, lo que respalda la visión consensuada del Banco de México de mantener sin cambios las tasas de interés. Los precios al consumidor aumentaron un 3.1% en las primeras dos semanas de julio respecto al mismo periodo del año anterior. El jitomate fue el producto que más bajó de precio.
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0: Michoacán se consolida como referente nacional en la protección de productos vinculados con su territorio, al contar con 14 alimentos, bebidas y artesanías respaldados por indicaciones geográficas, denominaciones de origen y marcas distintivas que reconocen su autenticidad y fortalecen su valor comercial, informó la Secretaría de Desarrollo Económico del Estado. Aseguró que así se amplía la protección del patrimonio productivo, artesanal y gastronómico de la entidad.
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0: El INE no regulará las campañas adelantadas que varios partidos políticos ya arrancaron como parte del proceso interno de selección de precandidatos rumbo al proceso electoral 2026-2027. El argumento de algunos consejeros fue que se pretende mejorar la aplicación de esta disposición con la aportación de las representaciones de las instituciones políticas que han emitido observaciones a esta propuesta.
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5: 7 de la tarde con 16 minutos. Avanzamos con esto a cargo de Saúl el Jaguar Alarcón. Esto se llama Mágicos Besitos.

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13: Siete de la tarde ya con 24 minutos. Avanzamos con eso a cargo de banda Carnaval. Olvidarte cómo.

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Oye, son ya 7 de la tarde con 32 minutos y nos vamos con eso a cargo de la imponente banda Vientos de Jalisco. Esto se titula Desvélate.

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1: 7:42 PM, ahí escuchamos a cargo del buitre mayor Fidel Rueda, la rola Tengo Ganas, a través de la 91.7 FM, la catedral de la música. Y como siempre, es de mi agrado recordarte que en punto de las 8 de la noche tenemos las norteñas del vaquero, una hora dedicada a pura música norteña, así que quédate conmigo de aquí hasta las 9 de la noche. Vámonos por acá con saludos, me dicen, ¿qué tal amigo vaquero? Me puedes mandar saludos a mi hermosa esposa Alejandra Alcántar con la canción Muchachita de Ojos Tristes de Edgardo Núñez, gracias y saludos de parte de Ramón Barriga. También por acá tengo saludos hasta Irapuato, Guanajuato, para mi compa Stan Cuellar. Dice, mándame saludos para las chicas de Igolice Fruit en Jacona, para Patti, Anita y Doña Mari. Bueno, pues nos vamos con el siguiente tema, porque esto suena a cargo de Belinda y el compa Natanael Cano. Se titula 300 Noches.

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2: Las 8 de la noche con 4 minutos, ya iniciamos con las norteñas del vaquero y ahora le toca a Intocable con esto que se titula Tu ausencia. Nubló.

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3: Ok, son ya las 8 de la noche con 11 minutos. Avanzamos con más y más buena música a través de las norteñas del vaquero. Vámonos con eso a cargo del rey de mil coronas, el señor Lalo Mora. Nos canta La Playa Sola.

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4: Ok, son ya las 8 de la noche con 17 minutos. Vámonos con eso a cargo de Tucanes de Tijuana. Esto se titula Soy todo tuyo.

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1: 8:23, escuchamos a cargo de los Cardenales de Nuevo León, Dos Amores, a través de las norteñas del Vaquero. Yo me despido, como siempre, muchísimas gracias por haberme acompañado una vez más. El día de mañana, con el favor de Dios, aquí nos volveremos a escuchar a misma hora, misma frecuencia. Vámonos a pausa comercial, pero al regresar escucharemos a cargo de Grupo Duelo, La Mujer Maravilla. Que tenga usted una excelente noche. Y no le cambie, que la música norteña sigue y sigue hasta las 9:00 p.m.
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¿Qué tal? Muy buenas noches. Vamos a comenzar el programa de este jueves 23 de julio, aquí con este tema musical, Los Temerarios.

0: Así comenzamos el programa de esta noche presentando a Los Temerarios con el tema Esa Mujer. La invitación para que participen, llámenos a cabina 351-515-5750 o mándenos un WhatsApp al 351-128-2322. Las noches del Clarín en su décima temporada, gracias a su preferencia y gracias a nuestros patrocinadores por su apoyo. Vamos a escuchar algunos anuncios y también momentito de buen humor y regresaremos en unos instantes. Son las 9:05.
1: Al rato nos vemos.
2: ¿A dónde vas, mi amor?
1: Voy a la iglesia.
2: ¿Por qué?
1: O voy a confesarme, mi amor.
2: ¿Por qué, mi amor?
1: Pues ya tenemos 5 años de casados.
2: ¿Y eso qué? ¿Eso no es nada de pecado?
1: Entonces, ¿por qué me siento tan arrepentido?
2: ¡Hijo de...
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0: 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Vamos por el primero de la noche, el karaoke del Clarín, cortesía de Cristalería Bencourt. Tenemos ya una petición de karaoke. Gracias porque están al pendiente de nuestra programación. Para Fernando Gutiérrez, el ex cardiólogo de la radio, que está recuperándose de una operacioncita que le hicieron. Saludos, Fernando Gutiérrez, el ex cardiólogo de la radio. También para su gran amigo el relojero Ismael Sosa Cipriano y para el nieto de Ismael que se llama Carlos Osvaldo Sosa. Y también saludos de parte de Fernando Gutiérrez a Guillermo González. Dice que le dicen el Fellín, él es trabajador de La Paloma. Pues saludos con todo gusto a Guillermo González de La Paloma, el Fellín, que le encargó un saludo de parte de Fernando Gutiérrez, el ex cardiólogo de la radio. 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
4: Así presentamos el primero de la noche, karaoke del Clarín, cortesía de cristalería Dencort. Son las 9:12.
5: Estaba acá sentado y se me acercó mi hijo y me dijo: papá, algún día yo voy a trabajar para ayudar con los gastos de la casa, con la comida. 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
4: Adelante con más música para ustedes y tenemos enseguida la primera cereza del pastel, tema que nos solicitó Casimiro, el elotero de la calzada. Saludos

0: pastel.
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0: Cereza del pastel, cortesía de Mundivinos del Mercado Hidalgo. Escuchamos a Creedence Clearwater Revival, o comúnmente conocidos como los Creedence Jambalaya. 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
0: Las 9:19.
2: Mira, Chuy, lo que me acaba de salir en Face.
3: A ver.
2: Aquí dice que el 15% de las mujeres toman medicamento para algún tipo de trastorno mental. ¡Qué fuerte!
3: Hombre, eso es peligrosísimo. Eso significa que el otro 85% de las mujeres anda por ahí suelta y sin tratamiento.
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1: Bien, tenemos la siguiente información. Dice para los pensionados del Seguro Social que tendrán un aumento en el mes de agosto, pero no todos. Las y los pensionados del IMSS recibirán su próximo depósito correspondiente al mes de agosto. Sin embargo, no todos obtendrán un incremento en el monto de su pensión. El IMSS contempla únicamente tres supuestos bajo los cuales una pensión ya otorgada puede aumentar, por lo que solo quienes cumplan con estos requisitos podrán recibir un pago mayor durante los siguientes depósitos. De acuerdo con el IMSS, existen tres escenas en las que una pensión puede incrementarse. 1. Ajustes automáticos. 2. Asignaciones familiares y 3. Corrección del cálculo de la pensión. Fuera de estos supuestos, los pensionados continuarán recibiendo el mismo monto autorizado por el instituto. Pues ahí está esa información. Tres requisitos para que puedan recibir un aumento en su pensión: ajustes automáticos, asignaciones familiares, correcciones del cálculo de pensión. En otra información, en Estados Unidos, el ciclón Berta tocó tierra y comenzaron fuertes lluvias en Texas y Luisiana. La tormenta tropical Berta tocó tierra en Estados Unidos, donde comenzó a generar fuertes lluvias, oleaje elevado y riesgos de inundaciones en zonas de Texas y Luisiana, informó el Centro Nacional de Huracanes en Estados Unidos. En su reporte de las 4 de la tarde de hoy, el organismo indicó que el centro del sistema se ubica a 30 grados norte y 95 oeste, desplazándose hacia el oeste, noroeste, a 21 kilómetros por hora, con vientos máximos sostenidos de 64 kilómetros por hora. Dice, de acuerdo con el instituto, el ciclón ingresó a tierra cerca de la frontera entre Texas y Luisiana, aproximadamente a 121 kilómetros de Galveston, donde continúan registrándose lluvias intensas. El organismo prevé que Berta se debilite gradualmente mientras avanza por el este de Texas y que se disipe en aproximadamente un día. 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
1: Enseguida presentaremos a Los Bukis. Nos solicitan la canción Tu Cárcel. Tenemos el reporte. Dice, buenas noches, Clarín. Nunca nos dice cómo se llama, nada más. Ah, sí, al final dice de parte de Antonio Aguirre. De parte de Antonio Aguirre Arellano de la Rinconada. Un saludo para mi mamá María Elena Arellano Castro. A mi papá José Martín Aguirre Cruz, que los quiero mucho, de la Rinconada. A mi novia Paulina Medina Sánchez, de Romero de Guzmán, que también la quiero mucho. A mi tía María Arellano, a mi tía Alejandra Arellano, mi tía Lupe Arellano, mi tía Alicia Aguirre Cruz, a mi tía Cuca Aguirre Cruz, a mi tía Tere Aguirre Cruz, a todos mis primos y a toda la raza de la Rinconada, de parte de Antonio Aguirre Arellano. ¿Me puedes poner la canción Tu Cárcel con Los Bukis, porfa? Aquí está.

0: Los Bookies, tu cárcel, 931. Continuamos, momentito de buen humor.
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0: Enseguida vamos a escuchar a los socios del ritmo con la canción Beso, Besito Loco. Dice el siguiente mensaje: Tocayo, buenas noches desde Santa Clarita. Te estoy escuchando y participando con mi saludo. Quiero mandar saludos a todos los que están escuchando tu programa de parte del tocayo Marco Antonio Jaramillo y su esposa Irma Paua, con una canción de los socios del ritmo, Besito Loco. Y vamos a atender llamadita a cabina. Está sonando el teléfono. Buenas noches.
10: Buenas noches, Clarín.
0: Buenas noches, ¿quién nos llama?
10: El señor Rodolfo Díaz.
0: Rodolfo Díaz, el vigilante del Colegio Colón.
10: Así es.
0: Ah, ya lo ubiqué. Muy bien, díganos, Rodolfo.
10: Por ahí a ver si me pudieras poner una canción de Pancho Barraza.
0: A ver, díganos cuál.
10: Que me maten las penas. Así se llama la canción.
0: Que me maten las penas.
10: Con Pancho Barraza.
0: ¿Y a quiénes va a saludar?
10: Pues para la dueña de mis quincenas, la señora Guadalupe Villamar.
0: Muy bien. Ya está, Rodolfo Díaz.
10: Ándele, muchísimas gracias.
0: Gracias por llamar.
10: No, gracias a usted por recibir la llamada.
0: Ándele, gracias. Bien. Rodolfo Díaz, vigilante de el Instituto Colón, acá como le decimos, la prepa, que también es secundaria. Bien, entonces, ¿qué tema me solicitó el tocayo? Ah, aquí está. Beso, besito loco, socios del ritmo.

0: Son las 9:37.
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2: Ay, no, ya me quiero morir.
3: Yo también.
2: ¿Tú también qué, pendeja?
3: Yo también quiero que te mueras, güey.
2: ¡Chinga!
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1: 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Vamos a saludar a Rodolfo Díaz, que nos llamó hace ratito, y saludos para la dueña de sus quincenas, como dice él, y nos encarga una canción con Pancho Barraza que se llama... ¡Que me maten las penas!

0: Que me maten las penas. Escuchamos a Pancho Barraza. 943. Saludos, Beto.
1: Ahí está en noticias. El pedido de una película de Amara. Ahí está en noticias.
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0: Saludos con el siguiente tema musical para la familia Rodríguez, siempre escuchándonos, familia Rodríguez. También a la, para Silvia Solórzano, a Silvia Solórzano de parte del Greñudo. Saludos a Toño Torres y su esposa Tere García, nos escuchan en Telonzo, municipio de Santiago Tangamandapio. Saludos. Este es el grupo Viento y Sol.

0: La tarjeta. Viento y sol. Las 9:47.
1: Alma Marcela Silva. ¡Alma Marcela Silva! ¡Alma Marcela Silva!
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0: Paola,
1: ¿tú eres de Michoacán?
2: ¡Oh, vale! ¿Cómo supiste de allá me soy? ¿No ves que escucho clarín o qué?
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4: A la familia Ayala, que siempre nos escuchan en San Luis, Missouri, ¡saludos! Para Erika, a José, a Paola, a Chuchín. Familia Ayala en San Luis, Missouri, saludos. También para el doctor Sergio Vega Gallardo, un cordial saludo, gran amigo. Al contador Rogelio Zárate Mendoza, también, gracias porque nos escucha noche a noche. Y en la colonia 2 de octubre, saludos para Alma Rosa López. Para Alma Rosa López de la colonia 2 de octubre. Vamos entonces por el segundo de la noche, karaoke del Clarín, cortesía de Cristalería Bencourt.
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4: Así presentamos el segundo de la noche, karaoke del Clarín, cortesía de Cristalería Vencourt. Las 9:55.
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0: Vamos a presentar a continuación otra cereza del pastel, cortesía de Mundivinos del Mercado Hidalgo. Y pues recordando al Michael Jackson Zamorano, que desafortunadamente perdió la vida y que lo recordamos cuando se instalaba ahí en la plaza principal a bailar al estilo de Michael Jackson y pues a también, ¿cómo se dice?, hacer playback de las canciones de Michael Jackson. Pero era un personaje, lamentablemente falleció. La verdad, como les digo, no lo conocí, no lo traté. Es más, no sé cuántos años tenía, pero pues sí, sí, tenía ya su auditorio ahí en la plaza principal cuando se ponía a bailar como Michael Jackson. Pero como les digo, lamentablemente falleció. Y vamos a, pues como para recordarlo, con un tema de Michael Jackson en la cereza del pastel. 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

0: El álbum que más copias vendió de Michael Jackson, encabezado por el tema Thriller. 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
2: Amor, ¿tú crees que yo estoy fea?
3: No, amor, Dios no hace personas feas.
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3: A mí que a ti te hizo Satanás.
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0: Bien, tenemos la siguiente información. El equipo de los Dodgers de Los Ángeles visitó al presidente Donald Trump, pero muchas personas no están de acuerdo en eso. Los Dodgers de Los Ángeles visitaron la Casa Blanca el día de hoy con motivo de su segundo título consecutivo de la Serie Mundial, pese a la oposición de muchos de los aficionados, todavía indignados por las redadas migratorias del presidente estadounidense Donald Trump en la urbe californiana. Cabe mencionar que dos de las figuras del equipo, el estadounidense Mookie Betts y el puertorriqueño Quique Hernández, no estuvieron presentes en la ceremonia que tuvo lugar 9 meses después de la victoria de los Dodgers del Clásico de Otoño ante los Azulejos de Toronto. El resto del plantel, incluida la superestrella japonesa Shohei Ohtani, presenció cómo el dueño y presidente de los Dodgers, Mark Walter, le obsequiaba a Donald Trump un anillo personalizado de la Serie Mundial y una camiseta con el número 47. Los Dodgers ya habían sido recibidos por el mandatario republicano después de la victoria en la Serie Mundial 2024 ante los Yankees de Nueva York. Si bien estas visitas son una tradición para los campeones de las grandes ligas, la de los Dodgers generó molestia, especialmente entre su enorme, histórica y leal afición latina. Ahí está. En otra información, el agrupamiento Yumare regresó de Venezuela tras salvar vidas y apoyar a Venezuela. En solo 15 días, el agrupamiento de ayuda humanitaria Yumare, integrado por elementos del Ejército Mexicano, Fuerza Aérea y Guardia Nacional, participó en las labores de búsqueda y rescate tras los terremotos en Venezuela. La misión concluyó con 2 personas rescatadas con vida, 2 canes localizados, 92 cuerpos recuperados y más de 2,000 consultas médicas, informó el general brigadier del Estado Mayor, Alejandro Gómez Vargas, comandante del agrupamiento Yumare. Regresan de Venezuela elementos mexicanos que estuvieron auxiliando a las autoridades de Venezuela por lo de los terremotos del 24 de junio. No se olvida, es una fecha muy especial, el Día de San Juan. 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
0: Seguimos con complacencias. Tenemos a continuación la canción Amor Secreto con Los Ángeles de Charlie. Un saludo, dice, para Elena de parte de Sergio.

0: Los Ángeles de Charlie, Amor Secreto, las 10:13.
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2: Vamos a escuchar enseguida al conjunto Primavera con la canción Quiero Estar Loco. Dice nada más complacencia. Clarín, ¿me puedes complacer con la canción Quiero Estar Loco del conjunto Primavera, por favor? Pues ahí está, no

0: Quiero estar loco, conjunto Primavera, 10-19.
1: 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No, a mí me mandan la cabeza.
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0: Enviamos un saludo para la familia Loza Muñoz de La Rinconada. Familia Loza Muñoz de La Rinconada. Saludos, gracias porque siempre están sintonizando el programa. Para nuestros amigos de Agropurépecha, saludos al ingeniero Cabrera, a la maestra Luzma, a Esaú, a Cano, Cristina, Cristian y a Daniel. De Agro Purépecha, cordiales saludos. Vamos entonces con este tema musical, el tercero de la noche, Karaoke del Clarín, cortesía de Cristalería Bencourt.
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2: El tercero de la noche, karaoke del Clarín, cortesía de Cristalería Dencort, 1024.
3: Yo nunca en la vida he escuchado a una mujer decir, es que la realidad yo tenía a un buen hombre, pero por mi inmadurez, mis pendejadas y mis estupideces, lo perdí.
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2: Seguimos con más canciones solicitadas en nuestro WhatsApp.

un beso al viento con los Tinos para enviar saludos, dice el mensaje, a mi esposa Lupita. Para mi esposa Lupita, con la canción Beso al Viento. Y un saludo para mamá Juana, que está de visita acá en Salinas, California. Muchas gracias, bendiciones, excelente programa. Pero quién lo mandó, quién sabe. Pero para mi esposa Lupita y a mi mamá Juana, que está de visita en Salinas, California. Un beso al viento. Vamos a escuchar esta canción con los Tinos.

0: Un beso al viento. Escuchamos a Los Tinos cuando tenemos a Citlali con la hora exacta.
1: Son las 10 y 30.
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1: Más peticiones musicales. Clarín, buenas noches. Quiero mandar un saludo para todos los que viven en la vecindad del Chavo del Ocho. Y un saludo para el señor que vende gorros. También para el señor Roberto, que hace de todo. ¡Saludos! También para Emita. ¡Saludos, Emita!

0: Antes de que te vayas, escuchamos al grupo Indio. Y vamos a presentar tercera cápsula informativa, cortesía de Mueblería Sahuayo.
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0: Bien, vamos a presentar información para ustedes. Tenemos la siguiente noticia relacionada con Roberto Carlos. ¿Qué pasa con Roberto Carlos? El cantante brasileño Roberto Carlos, de 85 años, fue hospitalizado el día de hoy para someterse a una cirugía de vesícula previamente programada. Aunque la noticia generó preocupación entre sus seguidores, su equipo informó que el procedimiento fue exitoso y que el artista se encuentra estable. A través de un comunicado publicado en sus redes sociales, el equipo del intérprete explicó que fue sometido a una cirugía de vesícula por videolaparoscopía, un procedimiento mínimamente invasivo que ya estaba previsto por sus médicos. Además, aseguraron que la intervención no modificará la agenda de conciertos del cantante, quien continuará con sus compromisos una vez concluya su recuperación. De acuerdo con la información oficial, el cantante permanece estable, tranquilo y bajo observación médica, siguiendo las recomendaciones de los especialistas. Tras la operación, su equipo indicó que la recuperación evoluciona favorablemente y que hasta el momento no se han reportado complicaciones derivadas del procedimiento. Qué bien por Roberto Carlos, para tener Roberto Carlos por más años. Bien, en otra información, a casi un mes de los terremotos en Venezuela, pues este país entró en una nueva etapa tras los terremotos del 24 de junio, al dejar atrás las labores de búsqueda y rescate para concentrar sus esfuerzos en la reconstrucción, las inspecciones estructurales y la atención de miles de personas que permanecen desplazadas, mientras continúan las evaluaciones de viviendas e infraestructura. El Banco Mundial estima que la reconstrucción podría alcanzar los 50 mil millones de dólares. Mucho dinero para reconstrucción de Venezuela. 50 mil millones de dólares. Y va a estar difícil. 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
0: Vamos a escuchar a continuación una canción que nos solicitan a través del WhatsApp con Leo Dan y Amanda Miguel. Se llama Ojos Azules. Aquí está.

0: Ojos Azules, escuchamos a Amanda Miguel y Leo Dan. Son las 10:43.
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1: 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Tenemos el siguiente reporte. Clarín, buenas noches, mándame un saludo para mi esposo, Luis Martín Sámano García, que lo quiero mucho, diario de Rayón, que hoy está cumpliendo años, de parte de su esposa, Juana Isabel Díaz Vega, con la canción Hoy en tu Día, de Conjunto Primavera. Y un saludo muy especial para ti, Clarín, que nos gusta mucho tu programa. Gracias. Señor Luis Martín Sámano García, de parte de su esposa Isabel Díaz Vega, felicidades hoy en su día. Aquí está el Conjunto Primavera.

Hoy en tu día, Conjunto Primavera, las 10:48, vamos a escuchar enseguida a Grupo Samurai con la canción primero la de Samurai, porque aquí está la de los bárbaros, pecado mortal, pero primero está la petición de Un día sin ti, sin saludos nada más. Ay, por favor, la canción Un día sin ti con Samurai.

0: Samurai, un día sin ti, 10:51.
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0: Ahora sí, escucharemos enseguida al grupo Los Bárbaros con la canción Pecado Mortal. Dice el mensaje: saludos desde Springfield, Missouri, Clarín, escuchando siempre y disfrutando de esta bonita noche, de este tu bonito programa. Saludos para Junior Tapia, para toda su familia, a su esposa Carla Reyes. Saludos para mi gente bonita del Llano, con la canción de Pecado Mortal con Los Bárbaros. Muy buenas noches. Bendiciones, Clarín. Bien, pues aquí está la canción que nos piden.

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1: Hoy leí una frase que me llamó la atención. Decía: quien tiene el coraje de hacer el bien debe tener la sabiduría para soportar la ingratitud. Aprender que no todos tienen el mismo corazón que tú es uno de los pasos para aprender a evitar la ingratitud. Haz el bien sin esperar nada a cambio, porque tu recompensa no viene de las personas, viene de Dios.
2: Tenemos más reportes esta noche. Saludos para Irma Ceja Núñez, a su papá don Memo Cacahuates, a doña Carmelita, para su esposo Eduardo Rodríguez, a sus hijas Mayra y Jessy, a las familias Núñez Zamora y Núñez Prado, de parte de Irma Ceja Núñez. Siempre escuchando este su programa.

0: Son las 11 con 4 minutos.
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14: Estaba acá sentado y se me acercó mi hijo y me dijo: papá, algún día yo voy a trabajar para ayudar con los gastos de la casa, con la comida. A mí se me aguaron los ojos cuando me dijo eso. Apenas tiene 38 años, mi chiquitín.
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16: Gracias por sintonizar este su programa favorito. Lulú, Nena y Tere nos escuchan aquí en el fraccionamiento Jardines de Catedral. Saludos a Rafita y a Daniela Ainé Toscano Fernández. Lo mismo para Marina Rodríguez y Felipe Fernández, que nos escuchan en Palo Alto.

0: ¿No has visto mi libro?
1: ¿Cuál libro?
0: Ese que dice cómo vivir 100 años.
1: Ah, no, ese ya lo tiré. Ese ya lo tiré.
0: ¿Por qué?
1: Ya lo estaba leyendo tu mamá.
2: En Churincio vamos a saludar a los hermanos Ramírez del grupo Ritmo Rojo, siempre en sintonía con la Catedral de la Música.
3: ¿Qué dice?

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1: ¡Sí me gustó, Kalin!
2: ¡Aló! ¿Cómo que tienes secuestrado a mi suegra? ¿Cómo que me van a mandar un dedo? ¡No, a mí me mandan la cabeza!
3: No se pierdan el programa Las Noches del Clarín, los elementos de tránsito y vialidad de Zamora. Siempre escuchándonos. Saludos al luchador, Alas de Plata. También al Changongo, a Bru Roberto, al Negro, al Alvin, al Oficial Corona, al Jefe Alex, al Sargento, al Gordo, a Chiquilín, a Pecas, a Cucho, al Oficial Juan Carlos Medina, a el Nariz de Tuna, al Nariz de Caballo, elementos de tránsito y vialidad de Zamora. ¡Saludos! Siempre escuchándonos.

0: Son las 11 con 20 minutos.
1: Bueno, pues vamos a empezar. Tranquilo, Flores, no te vayas a excitar. Solamente vamos a revisar un clítoris, ¿sabes?
2: Pero yo no soy Flores.
1: Ah, no, no, no, Flores soy yo.
2: Ah.
3: No puede faltar esta noche el saludo para Silvia Solórzano de parte del Greñudo. Es quien nos llama para saludar a Silvia Solórzano. ¡Saludos! Aquí está su canción.

0: 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Confío mucho en ella. 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No quise ser cruel, pero es obvio que tiene otra mamá.
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2: Más y más reportes para este programa en esta noche. En Jacona nos escuchan Daniel Nava y su esposa Verónica Ramírez. Gracias, Daniel. Gracias, señora Verónica. Siempre escuchándonos. Esta noche su música favorita.

0: mis cuñados de la familia Orozco Andrade que nos visitan desde la capital mundial de los chocos.
1: Claro, que
0: especial
1: sí, compadre,
0: para nosotros los diabéticos. Arriba Zamora, Michoacán, cabrones. ¡Viva, viva! Las mejores fresas del mundo, las de Zamora, cabrones.
1: Muchas gracias.
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8: Continuamos con más de su música favorita. En Jacona nos escuchan Juan y Alma. En Sansón Burger, saludos Juan y Alma. Nos escuchan por la calle Matamoros en Jacona.

0: Ay, no, ya me quiero morir.
1: Yo también.
0: ¿Tú también qué, pendeja?
1: Yo también quiero que te mueras, güey.
0: ¡Chinga!
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3: Acompañándonos noche a noche los trabajadores de la Paloma de Zamora, vamos a enviar saludos a Laurita Vega, a Raúl, Walter Jiménez, a la familia García González, a Memo Ceja, a Pancho, a Rica, a Don Jera, a Robert, trabajadores de la Paloma de Zamora. Bien, vamos con más canciones bonitas.

0: Amor.
1: ¿Qué?
0: Ya llevamos un mes sin hacer el delicioso, ¿eh? Ya toca.
1: Llevamos, dice.
2: Son las 11 con 36 minutos.
3: Diariamente nos están escuchando en la vecindad del Chavo del Ocho. Les enviamos un cordial saludo y aprovechamos también para saludar a don Roberto, que hace de todo, ahí en la vecindad del Chavo.

0: Oye, hija, ¿qué está pasando ahí? ¿Estás en el cuarto?
1: No, papá. Voy en el tercero.
0: ¡Ay! ¡Inmediato!
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3: Tenemos más saludos para ustedes esta noche. La señora Marta Beltrán siempre sintonizando el programa en la colonia García Robles. Y en La Rinconada, saludos al Choco y a su esposa Nora. En Churincio, saludamos a los hermanos Ramírez del grupo Ritmo Rojo.

0: Eres mi ídolo, Clarín.
1: Al rato nos vemos.
2: ¿A dónde vas, mi amor?
1: Voy a la iglesia.
2: ¿Por qué?
1: O voy a confesarme, mi amor.
2: ¿Por qué, mi amor?
1: Pues ya tenemos 5 años de casados.
2: ¿Y eso qué? ¿Eso no es nada de pecado?
1: Entonces, ¿por qué me siento tan arrepentido?
2: ¡Hijo de...
3: Me llegó esta bendición y me encanta compartirla contigo. Y dice así, infinitas bendiciones porque eres muy especial. Te bendigo con toda mi fe, con todo mi amor, con todo mi cariño, con toda mi amistad, con toda mi admiración, con todo mi respeto. Te bendigo con todo mi corazón, bendigo tu vida, bendigo tu salud, bendigo tu economía, bendigo que seas en tu casa, bendecido al entrar y bendecido al salir. Bendigo a tu familia, bendigo tu trabajo, bendigo tu vida, tus propósitos, que siempre sea así. Hoy es el día de la bendición. Se recomienda bendecir a tantas personas como sea posible con todo tu corazón. Y cuanto más bendigas, por supuesto más bendiciones llegarán a tu vida. Hoy estoy feliz por bendecirte. Y es que recuerda, bendecir es bien decir.

0: Hasta mañana. Gracias, Dios. Con estas palabras te agradezco esta noche de todo corazón, por mí y mis seres queridos. Gracias. Feliz noche para todos. Dios los bendiga.
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2: Si te enojas cuando tu compa te cambia la contraseña de Netflix, eres
3: tú. Si le preguntas al del taxi que cuánto te va a cobrar antes de subirte,
4: eres pobre.
2: Si eres el que maneja ese taxi,
4: eres grosero.
5: En Progreso Nacional, siempre escuchando su programa, Trino, allá en la rinconada 14 de Progreso Nacional, disfrutando noche a noche estas, las canciones inolvidables. Saludos, Trino, allá en rinconada 14. Sí.

0: Son las 11:52.
1: Oiga, Marcela, ¿ustedes qué buscan en los hombres?
2: Pues soluciones, ¿y ustedes?
1: Ah, nosotros buscamos lo mismo, pero al revés.
3: ¡Ándale! A mí me gusta mucho la QL porque es mejor.

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Ha terminado el día. Es hora de descansar. Olvida los problemas y disfruta el silencio de la noche. Reposa tu cabeza en la almohada y tu corazón en Dios. Él confortará tu alma y te dará paz. Muy buenas noches.

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0: Son las 0 horas con 32 minutos.
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3: 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Mejor dicho, cantémosla juntos.

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0: Son las 0 horas con 48 minutos.
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0: Es la 1:01.
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0: Es la 1:15.
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0: para siempre, chiquitita. Le va para todos los que traen el corazón roto.
1: Y su compa, Oscar Maido.
2: Fue esa regia.

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1: Es la 1:30.

0: Es la 1:45.
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0: Son las 2:02.
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0: Son las 2 con 16 minutos.
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2: Son las 2:45.

0: Son las 3, con un minuto.
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1: Que si, ¿cómo estoy?

0: Son las 3 con 17 minutos.
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2: Son las 3:30.

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0: Son las 3 con 47 minutos.
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0: Yo como que traía algo atorado en el pecho.
1: Ay, mi querida Ana, qué mejor que hablarles derecho.
0: ¡Ay! Con Ana Bárbara, señores. Y Adriana Ríos.

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0: Son las 4 con 32 minutos.
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0: Son las 4:45.
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0: Son las 5 con 2 minutos.
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0: Son las 5 con 17 minutos.
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0: Son las 5 con 31 minutos.
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0: Son las 5:45.
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2: Señor, Padre bueno, permite que te agradezca el inicio de este nuevo día. Ayúdame para que durante él haga solo lo que es grato a tus ojos. Gracias por haber enviado a tu Hijo Jesucristo para que me guíe. Él es el camino, la verdad y la vida. Haz que el Espíritu Santo me inspire en este día todo lo que es bueno y constructivo.
3: Escuchar y dar fruto. Todos estaríamos dispuestos a pagar un precio alto si supiéramos cuál es la llave del éxito en los diferentes trabajos y tareas que llenan nuestra vida. Al hablar de precio, seguramente pensamos en algo económico, algo que cueste, pero no en lo personal, en la transformación de nosotros mismos. Si pudiéramos estar seguros que la educación de los hijos en su sentido pleno estaría asegurada asistiendo a diversos cursos sobre psicología, seguramente ahí estaríamos. Si pudiéramos saber que haciendo determinados ejercicios físicos podemos evitar la enfermedad, de seguro lo haríamos. Es decir, materialmente cumpliríamos todo aunque no estemos muy involucrados nosotros. En el campo más delicado de nuestra vida, que es la salvación eterna, pagaríamos materialmente todo. Iríamos a misa todos los días, aunque no hagamos oración o no practiquemos la justicia o seamos personas que cultivamos la mentira y vivamos en la hipocresía. Jesús sí va a la clave de todo lo que impone en la vida. Quien quiera que la palabra de Dios sea fructuosa en su vida, lo primero que tiene que hacer es recibirla, escucharla, con un corazón bien dispuesto, humilde. Esto parece la cosa más sencilla, pero no lo hacemos. Escuchamos porque tenemos oídos, pero no escuchamos en lo más profundo de nuestro ser. Por un lado, entra la palabra, por otro sale, y nada permanece, nada se queda. Por eso nada se produce. ¿Cuánto tiempo llevamos escuchando la palabra de Dios que se siembra continuamente en nuestro corazón y sin embargo somos los mismos o tal vez no? A lo mejor somos peores que antes. Con tantas preocupaciones, con tantos problemas, el hombre se va inhabilitando para vaciarse de sí mismo y estar libre para poder recibir la palabra de una persona necesitada o del mismo Señor Dios. Si los esposos escucharan más, si los padres escucharan más a sus hijos, si el sacerdote atendiera mejor a sus fieles, dándole tiempo, tendríamos un mundo mejor. Pero, desgraciadamente, todo corremos porque tenemos tantas cosas que no son importantes y descuidamos lo que sí nos importa. Que este día, Padre, al escuchar tu palabra, ponga más atención, que la conserve en mi corazón para que pueda dar mucho fruto. Bendíceme. Amén.
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6: ¿Cómo están? Soy Claudia Mejía. Un nuevo episodio de Ya Oíste. En esta ocasión vamos a hablar de demencias y viene a mi cabeza cuando mi mamá de repente se le olvida algo de a qué vine. Ya me va a dar el ice. Pero realmente, pues es algo que decimos, ¿no? Comúnmente, y no sabemos si en realidad sea un factor para que nos dé algún tipo de demencia, ¿no? Y nada más lo decimos al aire, pero pues puede ser que sea más complejo que eso, ¿no? Entonces hoy tenemos a la doctora Cecilia Acosta, ella es neuróloga.
7: Hola Claudia, muy bien, muchas gracias por la invitación. Fíjate que es algo muy cotidiano, ¿no? Todos cuando tenemos esta tendencia a olvidar algo, siempre estamos pensando en una enfermedad como el Alzheimer. Uh-huh. Y resulta que nosotros que nos dedicamos a esto, que somos neurólogos y cotidianamente evaluamos pacientes, pues es un tema muy común, pero poco valorado por las personas, porque pensamos que es algo natural y normal uh-huh. olvidar cosas en algún momento determinado.
6: Cuando vamos al refri y decimos, ay, ¿ya que vine?
7: Sí, fíjate este que también hay un signo. Tip. Hay un tip. Cuando yo voy al refri y voy a una cosa y no recuerdo y me regreso y después me acuerdo, ahí diríamos que es algo natural, es okay. algo normal. Cuando no me vuelvo a acordar, ahí tenemos un foco rojo prendido.
6: Red flag de aguas, ¿no?
7: Hay que evaluar esta parte. Y tal vez la principal sospecha no solo el olvido como tal, sino el impacto que tiene en nuestra vida diaria. Mm. ¿Cuántas veces me sucede? ¿Cuántas veces dejé de hacer una cosa porque lo olvidé? Y no es la primera vez, me está sucediendo cotidianamente, recurrentemente.
6: También es algo degenerativo, ¿no? Es como cuando decimos, ya estoy grande, ya se me están olvidando las cosas.
7: Fíjate que tocas un tema muy importante, la edad. Un tiempo, no hace mucho tiempo, todavía se utilizaban términos como la demencia senil. Y entonces se le atribuía al proceso de envejecimiento exclusivamente la pérdida de memoria. Y ahora sabemos que esos términos ya son obsoletos, no se utilizan. Y que puede haber personas que no tan seniles que puedan presentar síntomas relacionados con un deterioro cognitivo. De hecho, el término de demencia sigue siendo un término fuerte. Ha cambiado su nomenclatura en la actualidad. Hablamos de deterioro cognitivo. Y el deterioro cognitivo se puede presentar a cualquier edad. No necesariamente tendríamos que ser seniles, pero no todas las demencias son enfermedad de Alzheimer. Existen algunos tipos particulares, las podríamos dividir en aquellas enfermedades que irremediablemente progresan y que tienen un carácter degenerativo. Y habrá algunos deterioros cognitivos que son secundarios, por ejemplo, un trastorno tiroideo. ¿Qué? Obviamente lo más impactante son aquellas enfermedades en donde irremediablemente el paciente va perdiendo no solo su capacidad de memoria, su capacidad de lenguaje, la capacidad de reconocer personas, la capacidad de autocuidado. Y entonces ese tipo de enfermedades son realmente devastadoras porque van progresando y afectando no solo al que padece el problema, sino al entorno.
6: ¿Cómo llegamos a eso? O sea, ¿en algún momento todos podemos tener cierto tipo de deterioro?
7: Sí.
6: Ya en la adultez, en la vejez.
7: Sí.
6: ¿O cómo llegan las personas? ¿O es genético? ¿Cómo es?
7: Okay. Todos, por tener un cerebro, tenemos susceptibilidad. Tenemos un riesgo al nacer de poder tener cualquier enfermedad del sistema nervioso central, porque tenemos el órgano principal que es el cerebro. Pero si yo tengo un familiar directo con algún padecimiento, como este tipo de enfermedades degenerativas que van progresando con el tiempo, pues mi riesgo se incrementa. Pero si yo, aparte de tener este riesgo genético por tener un familiar directo enfermo, pero aparte yo soy diabético, hipertenso, tengo problemas con mi peso, tengo problemas auditivos y no escucho bien, o tengo malos hábitos, no hago dieta, no hago ejercicio. De hecho, en la actualidad sabemos, y eso ya está más que estudiado, El 56% de los pacientes que tienen alguna demencia degenerativa tipo Alzheimer, por ejemplo, el 56% puede ser prevenible.
6: ¿Cómo es vivir con demencia?
7: Imagina que una persona no sepa dónde vive, quién es, en dónde está, que olvide quién es su esposo, sus hijos, y que aparte no pueda tener una posibilidad de sobrevivir y que dependa de terceros para eso. No son capaces de bañarse porque olvidan cómo bañarse, olvidan cómo ponerse la ropa, se llaman apraxias, olvidan todo este acto motor de ponerte una camiseta, un pantalón, cómo ir al baño. Y todas estas cuestiones van a generar una dependencia de terceros y que el que cuida pues va a tener que hacer todas esas actividades para poder mejorar la calidad de vida de los pacientes. La invitación es que nos volteemos a ver y identifiquemos, ¿no? Y a veces mucha gente se asusta porque he tenido pacientes que dicen, doctora, se me olvidan las cosas. Y a veces puede suceder que estén deprimidos, que no duerman bien, que tengan ansiedad. Y la ansiedad provoca problemas de concentración, entonces los tranquilizamos, los evaluamos y concluimos. Pero en algunos casos, pues obviamente no son conscientes de lo que sucede y en la mayoría nosotros podríamos decir, me está fallando esto, voy a hacerme evaluar, porque aparte pues tengo malos hábitos y a veces el que nos corrijan esos malos hábitos cuesta mucho trabajo y a veces haciendo eso es suficiente pues para poder digamos que retomar nuestra vida normal sin que estemos en peligro de desarrollar algún tipo de demencia.
6: Como profesional de la salud, ¿qué les dirías a las familias que están enfrentando esto?
7: Fíjate que sí es un tema muy difícil. Primero es la cuestión de la aceptación. Generalmente el familiar es el más renuente a pensar que algo está pasando y hay una especie de negación inicial. ¿Qué se tiene que hacer? Bueno, el cuidador tiene que entender qué es lo principal. Dormir bien, comer bien, para que pueda sentirse fuerte para cuidar a una persona que requiere el cuidado como el de un niño. ¿Qué decirle a un cuidador? Primero que la enfermedad es crónica y progresiva. Y que irremediablemente va a tener esta progresión y conforme pasan las etapas de evolución va a haber un mayor impacto en la dependencia de terceros para sobrevivir. Y por lo tanto que el paciente tiene que irse programando y dosificando y que tiene que generar una red de apoyo. A veces es la misma familia la red de apoyo. Hacer fuerte al cuidador, darle la información para que cuando suceda alguna complicación puedan resolver inmediatamente.
6: Aunque, por ejemplo, la familia lo sepa, siempre hay contextos complicados, ¿no?
7: Sí.
6: Entonces no es como que así ya lo sé, voy a ayudar, voy a ver, nos vamos a organizar. No siempre pasa.
7: Fíjate que yo lo que hago es reunir a la mayoría de las personas que pudieran estar en contacto directo para decirles, ustedes estamos en un barco, vamos a remar siempre para el mismo lado. Porque no sé si te ha pasado, Claudia, que hay personas que tienen diferentes formas de pensar.
6: Sí.
7: Y entonces dicen, no, es que yo creo que mejor no le des medicamento porque eso creo que no. Y yo me da miedo que le des esto porque fulanita le dio tal. Entonces hay una serie de opiniones que lo único que pasa es que todo el mundo se confunda. Y por eso nosotros tenemos que estar ahí como llevando la batuta. Esto se hace, cuiden esto, trabajen en eso. Doctor, es que tengo miedo porque este medicamento leí tal cosa, no tengas temor. Vamos a trabajarlo, vamos a hacerlo. Y si todos remamos por el mismo rumbo, entonces no va a haber esta familia fragmentada, fracturada, porque todos tienen opiniones diferentes. Y el único que pierde es el paciente. En la actualidad, los servicios de salud en el ISSSTE se han abierto para que el paciente, independientemente del lugar donde vive, si él tiene una necesidad por un trastorno de memoria, pueda acudir en el servicio de neurología donde esté disponible independientemente de la zona. Esto del programa de salud mental es maravilloso.
6: El correo es saludmental@iste.gob.mx. Doctora Cecilia, muchísimas gracias. Fue muy tranquilizadora, yo creo que para varias personas que nos están escuchando.
7: Sí, Claudia, yo te agradezco mucho que toques estos temas porque son de tanta relevancia y tanta importancia que yo aprecio mucho.
6: Muchísimas gracias, doctora.
7: Gracias a ti, Claudia. Saludos a tu audiencia.
6: Gracias. Ella es la doctora Cecilia Acosta. Yo soy Claudia Mejía. Nos vemos en un siguiente episodio. Bye.
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6: Nos arrancamos a ritmo de cumbia, mi gente. Hoy nomás.
7: Su compa de Cuellar, alegrando corazones. Vámonos con esto que dice sonar de esta manera, pariente. Bonito, HBD.
6: Y para toda la bola de cornudos viejos.
7: Y cornudas, ahí le va.

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0: aplauso, muchachos, las pongas, las pongas, las pongas.
1: WhatsApp, baby. Desde Guadalajara, Jalisco, pariente. Qué chulada.
0: Suena, suena, para todas las Marías. Se barrió.

0: La que sigue, pariente. La que sigue, la que sigue.
1: Pro. El belliquino y el esponga, el compa Ricky, viejo. Dale ese macizo.
0: Pro. Búscame.
1: Para todas las mujeres coquetas, con mucho cariño les enviamos.

0: parientes, cómo de Cuellar. Para toda la gente bailando ahora, madre.
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1: Saludos para Guerrero, para Juliantla.

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2: Son las 8 con 4 minutos.
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1: Del Evangelio según San Mateo. En aquel tiempo Jesús dijo a sus discípulos: escuchen ustedes lo que significa la parábola del sembrador. A todo hombre que oye la palabra del reino y no la entiende, le llega el diablo y le arrebata lo sembrado en su corazón. Esto es lo que significan los granos que cayeron a lo largo del camino. Lo sembrado sobre terreno pedregoso significa al que oye la palabra y la acepta inmediatamente con alegría, pero como es inconstante, no la deja echar raíces, y apenas le viene una tribulación o una persecución por causa de la palabra, sucumbe. Lo sembrado entre los espinos representa a aquel que oye la palabra, pero las preocupaciones de la vida y la seducción de las riquezas lo sofocan y queda sin fruto. En cambio, lo sembrado en tierra buena representa a quienes oyen la palabra, la entienden y dan fruto. Unos el 100 por 1, otros el 60 y otros el 30. Palabra del Señor.
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1: Son muchos, miles tal vez, los que cada domingo, al menos, escuchan la palabra de Dios durante la misa dominical. Son muchos los que reciben la semilla del Evangelio. Para muchos de nuestros cristianos se aplica la primera parte de esta parábola, pues son muchos los que no ponen atención en la misa, que van a misa solo por cumplir, que no se toman la molestia de leer la hojita o el libro para reflexionar en la palabra. Son muchos los que, aún habiéndola escuchado, no les interesa vivirla. Otros más son los que quisieran vivirla, pero las invitaciones de los amigos, las tentaciones del confort, los puestos superiores y otras vanidades del mundo impiden que den fruto. Son verdaderamente pocos a los que se aplica hoy en día el final de la parábola. Son pocos los que abren totalmente su corazón al Evangelio y que buscan encontrar la manera de hacerlo vida, que buscan comprenderlo más que con la cabeza, con el corazón. Dios nos ha llamado a dar fruto. La tierra de nuestro corazón es tierra buena. Apartemos de nuestra vida todo aquello que pueda impedir que la semilla del Evangelio dé fruto. Y seamos esa tierra fértil que produce fruto. Permite que el amor de Dios llene hoy tu vida. Ábrele tu corazón.
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6: Continúan los trabajos de pavimentación en la calle Francisco Villa en la tenencia de Atecucario, que presentan un avance del 80%. El director de Obras Públicas de Zamora informó que el proyecto contempla la pavimentación de 1.463 metros cuadrados con concreto hidráulico de 15 centímetros de espesor. De manera adicional, se realiza la instalación de redes de agua potable y drenaje en la zona.
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6: Fueron entregadas visas a beneficiarias del programa Reencuentro Familiar. El presidente municipal de Jacona mencionó que ya son decenas de beneficiarios de la citada vertiente, a quienes felicitó por poder reunirse con sus familiares en Estados Unidos luego de años de no verse.
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6: El DIF Zamora invitó a la población a acudir a la campaña de salud visual que terminará hasta el próximo 27 de julio. Las personas podrán adquirir lentes a bajo costo y un examen de la vista por computadora. El horario de atención es de 10:30 de la mañana a 1 de la tarde en las instalaciones de la institución ubicadas en el fraccionamiento Las Fuentes.
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6: Los elementos de la Secretaría de Seguridad Pública del Estado de Michoacán recomendaron a las familias revisar su vehículo y asegurarse de checar llantas, frenos y niveles de aceite antes de salir a carretera durante las vacaciones denominadas verano seguro. Pidieron a los conductores y acompañantes usar el cinturón de seguridad, no usar el celular ni otros dispositivos mientras se conduce y llamar al 911 o 089 en caso de emergencia.
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6: La celebración del Mundial 2026 generó un impacto en el turismo de más de 42.276 millones de pesos en México tras reunir a 7.8 millones de viajeros en las tres ciudades sedes del torneo internacional, como Ciudad de México, Guadalajara y Monterrey, según datos presentados por la Secretaría de Turismo del país. Destacó que el beneficio total estimado alcanzó los 65 mil millones de pesos entre el 8 de junio y el 19 de julio.
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1: Buenos días. Aquí comienza el ambiente de la mañana que te hace más ligero el trabajo. Te seca el sudor. Te carga de energía. Y te hace andar a todo lo que da. Saludos, complacencias y toda la paisanada que anda a todo lo que da. Más veloz que el Camaro alterado. Y la moto perrona. Andamos a todo lo que da. ¡Arrancamos!
2: Bueno, iba a decir en tiempo y forma, pero en forma sí, en tiempo un poquito después, pero aquí estamos ya en esta tu emisora Catedral de la Música, arrancando con nuestra programación viva y activa. Saludos auditorio, mañanita de viernesito, viernes 24 de julio de este 2026. Sí, claro que vamos a recordar el santoral para esta fecha. Bueno, pues son diferentes personalidades que han dejado su huella en el cristianismo, representando un modo único de seguir a Dios. San Baldiduino de Rieti, monje y abad cistercisense del siglo XII. Él simboliza la obediencia y la sabiduría en el ejercicio del liderazgo espiritual. A Santa Cristina de Bolsena, mártir del siglo II, encarnada, que encarna la resistencia y la fidelidad frente al sufrimiento extremo. Y a San Charbel, el mero San Charbel que es tan popular. San Charbel MacLouf, asceta maronita de Líbano del siglo XIX. Es una figura contemporánea de misticismo y milagros, cuya devoción ha trascendido continentes, acompañado a descubrir sus historias profundas. Bueno, son historias profundas las de estas celebridades o estos santos que se celebran el día de hoy. Pero el más conocido y que está ganando mucha popularidad, San Charbel MacLouf, asceta maronita del Líbano del siglo XIX, conocido por su misticismo y sus milagros. Así que a rezarle y a pedirle a San Charbel que el día de hoy se celebra. Pronóstico para nuestra región, temperatura a esta hora de la mañana, ya con cielo despejado, 19 grados centígrados. 6 de la mañana, 21 minutos, salió el sol y se va a ocultar a las 7:29, el viento 2 kilómetros por hora y tenemos luna creciente. Probabilidades de lluvia mínimas. Temperatura promedio para la mañana 24 grados sin probabilidades de lluvia. En la tarde 30 grados la temperatura, parcialmente nublado con 0% de probabilidades de lluvia. En la noche 21 grados la temperatura, parcialmente nublado y solamente 9% las probabilidades de lluvia. En la madrugada 16 grados la temperatura, parcialmente nublado y aquí aumentan las probabilidades de lluvia hasta un 12%. Así está el pronóstico para el día de hoy. Iniciamos, te saludo, mi nombre es Carlos Arroyo y gracias, Señor, por este día nuevo.

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0: 27 después de las 8 de la mañana. Ya sabes, el WhatsApp 351-128-2322. Buenos días, Juan Carlos. Mándame un lindo saludo para mi amor, María Teresa Murillo López del Saos, que anda el amor a dándole a todo lo que da, porfa, que lo quiere mucho, de parte de Mario Barragán. Gracias, primo.
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0: Good morning por la mañana. Happy Friday, mi estimadísimo Jean Charles. Bonita mañana de viernes. Y quiero saludos a toda la racita. Te escucha y amanece a todo lo que da. Menos a esos que quieren y piensan que las cosas están igual de baratas que hace 20 años, porfas. Van a la tienda y sorprendidos. Ay, no, todo está bien carísimo. Me acuerdo cuando antes con $100 llenabas el carrito de puro mandado. ¿Y cuándo hace de eso? No, hombre, allá como en el 95, por favor, hombre. Ya estamos en el 2026 y ya casi se acaba. Además de puro coraje, déjame caer esa del caderazo y toda porfis. Gracias, bonito viernes, de parte del Chipis. Puro JCLB, porque un programa con un locutor así, no, amable, con esa voz de galán de novela de los noventas. Uy, no.

0: pero muy buenos días para todos mis queridos hermanos, amigos, mi bella familia, mi bella audiencia. Me da muchísimo gusto estar con ustedes el día de hoy, día viernes, día cabalístico, como es costumbre. Estamos dando inicio a este su espacio de orientación, sanación y superación. Donde quiera que se encuentren, le daremos remedio a cada uno de sus problemas, a cada aquello que le queja, mi querida audiencia. Pondremos fin a esos obstáculos y dificultades que no le permiten progresar hacia el éxito, la prosperidad, la salud. Mi querida audiencia, la brujería es la parte más oscura y negativa de la magia. Es la que manipula, es la que trabaja con egoísmo, con maldad, con rencor, causando ruina, enfermedad y desolación a quien la padece. Incluso puede atraer la muerte. Estas prácticas hechiceras son muy peligrosas y no deberían de tomarse a la ligera. Por eso les digo, mis queridos amigos consultantes, que en cualquier pequeña duda, entre en contacto con los profesionales. No tiene nada que perder, al contrario, mucho que ganar. Márquenme en este preciso instante al teléfono de la línea psíquica, línea espiritual, 351-512-9375. 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O envíeme mensaje de texto, padecimiento, fecha de nacimiento, fotografía. Recuerde que es totalmente confidencial, gratuito y privado. 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De cualquier manera, entre en contacto con nosotros. Pero si usted ya se decidió, recuerde que trabajamos todos los días de la semana. Venga personalmente de lunes a viernes de 9 de la mañana a 7 de la tarde en horario corrido, los días sábados de 9 a 4 y los domingos de 10 a 2 de la tarde. Rápidamente vamos a dar lectura y contestación al siguiente mensaje, que dice así: maestros, estoy muy preocupada y acongojada por lo que nos ha venido pasando. Hace como un año y medio mi esposo empezó con un cansancio y que le dolía mucho el cuerpo, malo y malo, hasta que poco a poco se fue desgastando. Ahora está postrado en una cama con muy pocas movilidad, solo para bañarse, para asistir al baño, al médico. Unos nos dicen que es esclerosis y otros nos dicen que es fibromialgia. No sé qué hacer con esta situación, porque no hay medicamento ni especialista que nos haya podido ayudar. Él vomita constantemente de color muy oscuro y prieto, cosa que me preocupa más. No hay úlcera, no hay sangrado, no nos damos explicación del por qué. Una enfermera del hospital me recomendó con ustedes. La fecha de nacimiento de mi esposo es el 13 de noviembre y tiene 57 años. Gracias. Muchísimas gracias por su amable sintonía y la confianza depositada en esta su servidora, mi querida amiga consultante, esposa preocupada. A través de la fecha de nacimiento de su esposo, detectamos una enfermedad totalmente impuesta a través de medios hechiceros. Tiene que tener mucho cuidado porque no hay medicina ni especialista que le pueda ayudar. Al contrario, todos estos tratamientos que ha venido procesando su cuerpo le han atraído consecuencias negativas, es decir, efectos secundarios hacia la salud de su esposo, y lo único que ha venido es deteriorándose poco a poco, cada día más. Es importantísimo y de primera necesidad que lo atendamos inmediatamente, ya que su vida corre peligro. Él ha estado malo durante muchísimo tiempo con esta enfermedad postiza, oscura y negativa, que le ha estado causando todos estos estragos. Mi querida amiga consultante, inmediatamente véngase con la fotografía de él, agua bendita y una veladora de color blanco, y la espero aquí en el Templo de Sanación para poderle retirar la raíz de ese daño, ya que se encuentra alojado en el interior de su cuerpo. Ánimo y decisión, que hay solución. Mis queridos amigos consultantes, sigan consultándonos, sigan participando en este espacio a través de la línea psíquica, línea espiritual, 351-512-9375. 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Muy fácil de llegar, muy fácil de accesar. Mis queridos amigos consultantes, no se queden rezagados ante ese dolor y consúltenos ahora mismo. Me despido no sin antes desearle un excelente y productivo día. Que Dios y la Virgen de Guadalupe los bendiga.
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0: 15 minutos, la media de 15 para que sean las 9 de la mañana. Buenos días, Juan Carlos. Mándame un saludo para todas las chicas y chicos que trabajan con Nacho Tafoya, que andan a todo lo que dan. Muchas gracias. Señor, acá desde Salinas.
1: Y que no.
0: Salinas, que hoy amaneció muy hermosa. Con la nueva novedad de que hoy va a haber muchas mujeres bailando con sus primos.
2: Pero con la joya musical de México.
0: Todo mundo listo, puesto y preparado porque nada será igual. Hoy la fiesta, todo lo que da hoy y mañana allá en Tangamandapio. Así que señores, truchas esos que andamos por acá cortando fresitas. Acá en el área de Salinas y puntos intermedios, gente de Santiago. Hoy es el día señalado, se llegó la fecha. Y póngame esa de esclavo y amo del grupo Venus y diga que va con dedicatoria.
3: ¿Cómo te lo platicaré? ¿Cómo te lo explicaré?
4: Lo mucho. Muy buenos días, Matarmos. Aquí estamos en la pura quema, viejo. Como de harina y huevo y a la boca luego, viejo. Tempranito, papá. 4:38 y estamos empezando a laborar aquí en el Porvenir, viejo. A ver si pudieras mandarme un saludito, por favor, aquí para la ruta P158, la ruta number one de aseo público, viejo. Para la famosa cuchufleta, para el Mayimbú, para el Manuelón y para el famoso comandante Venegas, viejo. Ese es el comandante Venegas. Y para la ruta P172, al famoso Chucho, al Leo Juárez, al hijo de Leo, al famoso Gordo, ánimo, viejos. Al limpiar Zamorita, la bella, viejos. Al famoso cantarito de la P161, al hijo del Rorro, al Chelis y al Roy, que andan al millón y pasadito. También nos faltan saludos para la P160. Al famoso Gilberto Glés, que anda todo lo que da ya para el área. Ánimo, Gilberto, buen día. Y para la P153, para mi compadre Daniel y su cuadrilla, los chicharrones. Para el famoso Checo, que andan al millón y pasadito ya por la Florida. Ánimo, viejos. Y para el famoso Capibara, la P157, que anda con mi compadre el Pingüino y el Mario. Ánimo, raza, que andan allá para los Palo Alto. Buen día para todos, viejos. Y también para un saludazo para mi compadre Rafa Gutiérrez, el 14 y medio, y el Pancho Bolaños también. Arre con la que barre, viejos. Oye, tus 15 como los gallos, y es viernes, viejos. Y el cuerpo lo sabe.
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0: 6 minutos para que sean las 9 de la mañana. Eres pobre, huevón y flojo y borracho.
1: ¡Vámonos bailando!
0: Le decía, ¿por qué no te quieres casar, hombre? Dios mío. Buenos días, señor. Mándeme un saludillo para mi esposa Asunción Elizabeth de San Pedro, Itzicán, Jalisco. De parte de su esposo Yesid desde Oxnard, California, con la canción Amor Más Grande del Planeta. Porfa, muchas gracias. Aquí andamos ya todo lo que da. Muy buenos días, Juan Carlos, mándame saluditos para mi mamá Marta Barajas Velázquez, que la quiero mucho. También a mis compañeros de trabajo que son Don Juan, para Eric, Juan Gómez, también para el amigo Páncreas de Tangancícuaro. Nosotros andamos acá por el área de Santa María en el Rancho 50, en la cuadrilla 106 de parte de Juan Sapien. Muchas gracias, deseándoles a todos que tengan un excelente día, una bonita mañana. Bueno, Juan Carlos, mándame un saludo para aquí, para la comadrita de Yaca, hasta Carolina del Sur. Para Winnie, para Paco, Valle y el perro de Mirito, Santiago Tangamandapio, mero, donde hoy van a ser las fiestas. O desde el día de hoy inician. Hola, bendecido viernes.
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0: Y bonito fin de semana para todos los que están en sintonía escuchando a todo lo que da. Ay, con su amigo Juan Carlos Arroyo. Me hace favor de poner una canción que canta Rigo Tobar y se llama Dos Cosas. Bendecido día para todos aquí de parte de Mari de Jacona. Saludos para la vaquita que anda con la conge Rangel en la conge, que ya se ponga a trabajar. Buenos días, Papirri. No hay una pregunta. ¿Cómo es el día de hoy? Entraste una hora más tarde, te vas a salir a las 12:30, ¿verdad? Vas a recuperar el tiempo, sí, verás.

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2: Son las 9 en punto.
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0: 3 después de las 9 de la mañana, pues está bien. La muchacha no estaba en México, fuera de la realidad, que trabaje, que sea responsable. El otro era un huevón, flojo, borracho. Nada, sácate a bañar. Y toda le dice, eres interesada, cállate. Es más, deja hasta la quito, ya me cayó gorda. Pues sí.
1: Y esta es la joya musical de México, Banda Perra.
0: Buenos días, Juan Carlos, un saludo para Don Güero, que anda bien bravo, porque no le dieron de cenar. Uno, ¿qué culpa tiene? No hubo sopita anoche, gracias. No se las dieron ni a oler, y anda hasta de malas, va. Excelente fin de semana, Juan Carlos. Mándame saludillos para Miguel Ángel Caratachía. Ojalá ya esté mejor. Y efectivamente, ya anda un poquillo mejor nuestro amigo Miguel Ángel. Saluditos para todos, Juan Carlos. Deseándoles un excelente y bonito fin de semana. Bonito viernes de parte de Ramoncito Martínez. Muchas gracias. Saludos para Doña Moni, para Doña Marta, para Benny, también para la mayordoma, Ale. Andamos aquí deshojando la frambuesa, todo lo que den en el rancho Los Tres Ramos, acá en Miraflores. Un saludo para ti también, Juan Carlos, si nos puedes poner una canción de José Luis Gascón, la de la Guarecita, gracias. Saludos a la guayaba del Vergel de parte de la Tuna, muchas gracias. Juan Carlos, buenos días, aquí escuchándote como siempre. Suéltanos una canción del Buki, la de Qué Mala, muchas gracias. Acá les mando saludillos para esos de mantenimiento que se la pasan viendo a las muchachas. Nomás no se ponen a trabajar. Nada más no digas marcas porque luego les pegan a gruras. Un saludito para Kimberly, Lupita, Jenny, Mari, con mi coma Isela, Gaby, Jocelyn, para el hombre de negro que andamos trabajando por el panteón. Saludos para los que andan fumigando, trae un cuadrillón de 3. Mario siempre anda muy creidito. Buenos días, señor, ahí vamos a pasar a ratillo por las despensas que se van a repartir acá entre la gente de Tarecuato. Ahí para las que diga Doña Mago, saludos a todas las de Tarecuato, señor. Ahorita y gracias allá a los de Estados Unidos que participaron en la quiniela. Y por ello, mujeres trabajadoras de Tarecuato van a tener su despensita. Gracias.
2: Bueno, Juan Chávez, ingeniero Mero Maracucho, Tarecuato, reportándose. Tarde, pero seguro. Aquí para saludar nada más a la racilla que escucha este buen programa acá en Tarecuato, los Ucuares, todo su alrededor. Saludos para el padrino, que esperemos que ya esté mejor. A Paco Magaña, a Tony Llorecuas, al amigazo Miguel Sierra, a mi pariente Tacuachi, a Trivilobo, a las chupadoras, mamadoras, noniachas, anguenchas, Isco Handis, de las mamurris y todas ellas, pues, de aquí de parte de Mermer, Matahuiche, Tarayor. Si te queda tiempo, pues pon una pirecua, esa es la de Pocuri Navideño con la deuda, de parte de Mermer, Matahuiche, Tarayor, acá de Tarayor, desde, pues ya sabes dónde, ya sabes dónde, ya estuvo, bye.

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5: Es primordial para relajarse aprender a entregar, a confiar, a darse, amar, aceptar, a seguir la voz de tu corazón, a unirte a la existencia, a disolver el ego, a entrar en éxtasis. Todo ello comienza a suceder si aprendes los caminos hacia la relajación. Todo lo que existe en este momento, en este aquí y ahora, puedes convertirlo en cielo. En infierno. El infierno existe cuando te encuentras tenso. Tensión significa prisa, miedo, duda. La tensión significa estar temerosos de que mañana no podamos enfrentarnos a la realidad, obligándonos a permanecer en permanente guardia. En cambio, la relajación total es el paraíso. Dicha relajación aporta el mayor goce posible, el supremo éxtasis, la total aceptación. Te hallarás lleno de felicidad y de júbilo. Llenarás tu vida de armonía, la convertirás en danza y así harás de tu vida una danza totalmente armónica. Ideas tomadas del libro El equilibrio entre la mente y el cuerpo de Osho. Descúbrelo.
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0: prendido allá. Exactamente, 14 minutos ya después de las 9 de la mañana. Muy buenos días, Juan Carlos. Mándame un saludo para Yadira, a María, Lupe, a Chuche. Ya dan a todo lo que dan en la repela. Ahí nomás, discretamente, gracias. Buenos días, Juan Carlos. Un saludito para Huicha de Atecucario, para Manuel alias el Saldiubas. Se quedaron allá en Quincy, no vinieron a las vacaciones hoy. Ay, porfa, Juan Carlos, gracias. Al cabo, dormimos re mal acá en el meritito Atecucario. De parte de la pirata, del pirata y del chino. Muchas gracias. Juan Carlos, buenos días. Mándame un saludito para el Cholo Mata, que anda el día de hoy a todo lo que da.
1: Buenos días, Juan Carlos. Feliz viernes para todos, Juan Carlos. Saludos ahí a mis carnales, a la cuadrita de Camarón, a la cuadrita de los Bocaseca, que andan alrededor ahí del potrero, Juan Carlos. A mi padrino Sandía en Anápolis, Juan Carlos. A mi compa Sanorio, a mi compa Virres, Juan Carlos. Saludos también ahí a las mamurris, Juan Carlos, número uno ahí de la radio, Juan Carlos. A la amiga Claudia, al amigo Alex, Juan Carlos. Saludos también ahí a la familia Lara, Diario de Rayón, Juan Carlos. Ahí de parte Colorín, para que no digan que es anónimo el mensaje, Juan Carlos. Ponme una canción movidita de la banda Toro, que aquí andamos limpiando la casa del patrón, Juan Carlos. Pónmela, Juan Carlos, Juan Carlos. Puro Ario de Rayón, Juan Carlos.
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0: Ahí te después de las 9 de la mañana. Muy buenos días, Juan Carlos. Mándame un saludo para toda la gente del Llano Michoacán que trabajamos en la compañía Break. Para Alexis, para Carlos, para el micro, para los chiveros, para Carlos García el Pato, especialmente para el Churros de Temu. Gracias.
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0: De esos churros que no se alcanzan a freír bien. ¿Qué? Señor, saludos para Toñito, Juan Carlos. Ayer se agüitó por el saludo que le eché mal. Pensó que dijiste que no rendía.
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0: Buenos días, my lord. Antes que nada, feliz viernes. Déjeme le comparto una postal porque el día de hoy nos tocó sufrir aquí de parte del carterito de Watsonville. Estoy aquí sufriendo en Cancún. Saludos para todos de parte del carterito y vamos a darle a todo lo que da. Pues ya de regreso en Califa, señor, estas dos semanitas en México se fueron volando, ni cuenta me di. Después de visitar Oaxaca, Cancún, poder las semifinales en México, la neta es otro show ver el fútbol en México, señor, nada que ver. No como acá en Estados Unidos, todo ahí como hasta amargada la gente. No, la neta, no les dije que iba a ir a México porque... No, my lord, Lolo, me encargan de todo, pa. Y me traes esto y va, y que me largo y ya. Y lo mismo cuando regresé para acá, no avisé. Saludos, ahí andamos dejando a mi hija en San José State University. A ver cómo le va. Dios quiera que bien. Y vamos de regreso para Watsonville, señor. Es todo, amigo carterito, es todo.
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0: Hola, Juan Carlos, mándame saludos para don Miguel Alévaros, que siempre escucha todo lo que da.
1: No importa.
0: Hombre, nunca deja la bocinita. Siempre anda bien contentito escuchando el programa. Hola, buenos días, Juan Carlos. Qué bonito amanecer. Feliz viernesito, feliz fin de semana para todos. Amanecí bien perro el día de hoy. La mera neta. Hoy sí, señor. Saludos para todos los de la compañía Focal Point. La mera punta del tren. Si no la creen, que nos contraten. Oye. Porque andamos a todo lo que da. Saludos para toda la gente de Área de Rayón, El Llano. También para los que radican acá en los Uniteds con la canción En Tu Pelo del grupo El Tiempo. Saludos, señor. Bendiciones. Bonito fin de semana, Juan Carlos. Así es, señor, a esas despensas, gracias a la gente de Estados Unidos, ya las tenemos aquí las señoras trabajadoras. Les vamos a entregar su despensita el día de hoy, gracias, doña Mago. Y gracias sobre todo a nuestra gente allá en la Unión Americana, que se une para apoyar a su gente por acá. Gracias de parte de la gente de Tarecuato. Acá le mando un saludito para los de la Herrería Márquez, para Gerardo Armenta Pimentel, que anda contento porque hoy sí va a agarrar más cherries. Y ojalá su patroncillo sí se motive porque no quiere que se le vaya su chalán estrella.

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29 después de las 9 de la mañana. Buenos días, my lord, fiu, fiu. Se va a quedar una hora más, se da tarde igual. O se da la fuga a la misma hora.

Señor, saluditos acá desde Berkeley, amigo. Buen día, aquí andamos echándole a todo lo que da. Juan Carlos, me mandas un saludo para la güera del Vergel que vive allí enfrente de la escuela. Ah, nomás te quiero confesar, no lo vayas a decir al aire, pero es mi amor platónico. Una güerita que allá del Vergel, que vive enfrente de la escuela. La veo y suspiro, la mera neta, pero no lo digas, esto es acá entre tú y yo. La amo en secreto. Buenos días, Juan Carlos. Quiero mandar un saludillo para el Zorrillo, el Mudo y los amigos del Colongo y el Ganastro, Chabelo de parte de la bola de la mera rinconada, señor. Buenos días, señor. Saludos para su fiel auditorio. Aquí el reporte desde Lakeland, Florida. Esto es lo que acontece.

0: Ese por estas tierras. Resulta que ayer un amigo que no quería decir su nombre para no quemarlo me invitó unas caguamas, todo normal, como siempre. Pero yo trabajando bien cerca de su casa dije, ahorita llega el encargo, yo esperando las caguamas, es más, hasta traía un par de toallitas. Porque a este amigo le gusta tomar con toallita. Y yo pues para quedar bien, ahí estaba también con mis toallitas. Nada, que llegue el amigo, yo andaba como perro enyervado echando espuma por el calor y estaba haciendo, ¿y cómo ahí qué? Y nada de nada.
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0: Papirrín, yo aquí pensando que no habías venido, ya hasta que le había cambiado.
1: No importa.
0: Si no haya todo lo que da, no quiero ni madres. Saludos para todos, John Charles. Feliz bebé viernes, Papirrín. Aquí el Cachorro Martínez desde Bakersfield, California, reportándome.
1: Pero me juego.
0: Saludos a everybody, nomás así, porque ahorita ya ando sude y sude.
1: Torero.
0: Hombre, tengo mucho trabajo aquí en la panadería. Suelta mesa de borracho con Lupillo Rivera.
1: Bueno.
0: No te creas, Papirrín, ya sabes, con el number one. Thank you, one day for everybody.

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0: Exactamente las 7, bueno, 37 minutos ya de las 9 de la mañana. Hola, buenos días, saludos a Viruta, alias la guayaba del vergel, de parte de Rafa. Juan Carlos, buenos días, mándame un saludo para la cuerda de Doña Meli, que hoy nos tocó plantar para mi pareja, que son el niño, Doña Erika, para Luis Ángel, Claudia, Chimbao, de parte de José Reyes. Y saluditos para la famosa pantufla, muchas gracias. Mándame un saludillo para los cotizados de mantenimiento de la Plaza Ana, que andan a todo lo que pueden. Con la canción Te Amo de Jorge Medina y Josy Quinn. Esa está buena, amigo. Aquí para los que andamos, ir a nomás discretamente viendo a las que desfilan. Ok, buenos días. Mándame un saludillo para mi amigo Iván alias El Caimán del mero Sinaloa. Para don Miguel González, el Paipa de la compañía Irreco de San Luis, Missouri. También un saludito. Ahí para los de la Break, Juan Carlos Alpato, a la Carpa y Alejandro Magallón, muchas gracias.
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0: Buenos días, Juan Carlos, ¿cómo estás? Mándame un saludito para Araceli, Juanita y Lupita, que trabajan en Carnes Frías, acá en el Mersa del Carmen. Con la canción Ni tú ni yo, con el Patitas de la del Birria. Gracias, ni tú ni yo, con Paquita la del Barrio. Maylor, el compa cachorro me dio un sustillo, como que borracho con Lupillo Rivera. Dije, algo cambió, estamos en otra línea temporal, en otro universo. Hombre, ya estaba preparando un warning de una semanita. Nomás por eso, suéltele una de los Acosta, una novela, y como dice Vicky, va con dedicatoria, nomás por andarme sacando esos sustones.

0: ¿Cómo anda, amigo? Juan Carlos, suélteme esa de la guarecita. Aquí de parte del mero Birrias que andamos en esta mañanita, todo lo que da. Sale, amigo Birrias, échele. Saludos, Juan Carlos, que acá andamos en Santa Bárbara, California.
1: Buenos días, Juan Carlos, quería mandar un saludo para el mayordomo Chori, que es bien puto gruñón, para el Big Dick, para el Mini, para el Ojos de Gargajo, para el Tomate, para la Mimosa de Michoacán, para el Manos Grandes de Valentín de Veracruz, y un saludo para todos los realejos.

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A solamente escasos 14 minutos y estaremos llegando a las 10 de la mañana. Mamás, acuérdese, Maylor, que el churro ya van dos veces que se resbala. Una tercera ya no la vamos a perdonar, ¿eh? Así que discretamente déjemele caer una de los acotá. Muy buenos días, Juan Carlos. Mándame saluditos para mi Lola, para Marta, Carmen, Lalo, Ricardo, La Turra, para Rey Ventura, de parte de José Reyes. Muchas gracias. La vida por ti. Y ahí le va este amigo Birrias, la guarecita, pero... No, aquí la neta, mis respetos para el buen Max Peraza. Se la rifó, se la rifó.

0: Necesita su amiga más pedazo.
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6: A todo lo que da esta mañanita de viernes ya, señoras y señores. Y bueno, pues les habíamos presumido, anunciado que el día de hoy tenemos una gran sorpresa, afortunadamente. Y esto es muy importante, no tanto para nuestra gente nada más que nos sintoniza aquí en la región, sino para toda la gente de nuestro estado. Y sabemos que para nuestra gente que por allá se la anda rifando bonito en la Unión Americana, mucha gente de nuestro estado de Michoacán, pues ha ido emigrando a diferentes partes allá en la Unión Americana y sabemos que hasta allá nos escuchan. Por ello les anunciamos, les presumimos que el día de hoy tenemos la dicha de contar aquí en cabina de Catedral de la Música en el programa de A Todo Lo Que Da con nuestro amigo Carlos Torres Piña, quien pues así en general ha sido secretario de gobierno, ha estado al frente de la fiscalía, casi nada, mis respetos, qué valor de hombre. Y bueno, pues el día de hoy tiene otras aspiraciones, otras metas, igual de importantes para nuestro estado. Antes que nada, muy buenos días, señor, qué bonito que se da su tiempo de venir a visitar toda nuestra gente aquí en la región de Zamora.
7: Hombre, muchas gracias, Juan Carlos Arroyo, muchas gracias por la invitación aquí a la Catedral de la Música y poder saludar a todo tu auditorio, que es muy extenso en todo el Valle de Zamora, pero además también es un programa y una estación que la Unión Americana, todos nuestros paisanos lo escuchan.
6: Así es.
7: Ahorita escuchaba que luego mandan saludos de allá a quienes están aquí o viceversa. Y la verdad es que qué padre, porque pues por diferentes razones paisanos nuestros tienen que emigrar. Yo creo que otro Michoacán completo vive allá, en primera, en segunda y en tercera generación tal vez. Michoacán tiene aproximadamente 4,5 millones de habitantes y yo creo que es la misma cantidad de población que se tiene en Estados Unidos y que pues yo estoy seguro que lo hacen por necesidad, por diferentes razones y que añoran en algún momento regresar acá a Michoacán a probar las carnitas, a probar todos estos delicias que tiene nuestro estado, el churipo, tantos platillos típicos.
6: Ese tour gastronómico.
7: Así es. Y la verdad, pues un saludo para todos nuestros paisanos allá de la Unión Americana, aquí a quienes están en esta zona, región del Valle de Zamora, también un saludo. Y pues agradecerte el espacio, Juan Carlos, por la oportunidad de platicar. Efectivamente, como tú mencionas, estamos ahorita participando para la coordinación de la defensa de la transformación y la defensa de la soberanía, que es este concepto que al interior de Morena, con los partidos PT y Verde, se está trabajando en esta etapa para estar como responsables de esta coordinación estatal y que en su momento, ya en noviembre, diciembre, cuando se abre el proceso por parte del IEM del INE, pues se convierte en el candidato a gobernador para el proceso que se viene. Y se hace esta etapa, esta dinámica, porque nuestra presidenta, la doctora Claudia, ha hecho un planteamiento, un llamamiento para que se defienda la soberanía de este país y también la defensa de la transformación que se ha vivido estos últimos 8 años, primero con Andrés Manuel, ahora con la doctora Claudia, y que nosotros convencidos, que nosotros por convicción, sería el término correcto, hemos tomado la determinación de sumarnos en este proceso y decidimos pedir licencia a la Fiscalía General del Estado para participar en este proceso y que hemos aprovechado pues para recorrer cada uno de los rincones de nuestro estado, visitando diferentes zonas y regiones para platicar con la gente en casa por casa, en asambleas informativas, pero algo que yo he aprovechado es tener reunión con sectores para escuchar las problemáticas, las inquietudes que hay en las diferentes zonas y que esto nos permita tener una perspectiva distinta de las cosas.
6: Pues en eso lo entendemos perfectamente, lo que es la importancia de estar presente, de ver a la gente, de escucharla. Bien podría ser como tenemos ahora la facilidad a través de las diferentes redes sociales, medios, ¿sabes qué? Tengo la opción de, y este es mi proyecto, y publicarlo. ¿Está bien? Pero la realidad es, cuando estás presente, cuando visitas, cuando ves a la gente y conoces, eso te enriquece.
7: Así totalmente. Es, no hay como ver, palpar y sentir las cosas. Es lo mejor.
6: Totalmente.
7: Porque detrás de un escritorio te pueden llevar mucha información y a veces sesgada, a veces de acuerdo a los asesores que están en tu entorno, pero que luego no es la realidad que se vive, que tú puedes palpar, sentir cuando recorres el estado. Por ejemplo, hace unos días que estuve en Zacapu, allá en la Ciénaga de Zacapu, nos decían unos representantes de toda una área tan importante de producción agrícola ahí en la Ciénaga de Zacapu, y que nos decían, mire, nosotros estamos muy agradecidos con el fertilizante gratuito, con el programa de Sembrando Vida, nos decía, pero nos interesa que volteen a ver el campo en una forma distinta, que sea como una palanca de desarrollo donde nos ayuden con la tecnificación. Y nos ponían el ejemplo. Aquí todavía el riego que hacemos es en el surco tradicional. Y no nada más es en Zacapu, es en todas las partes de Michoacán que distribuyen y riegan sus parcelas en el surco tradicional. Y nos dice en una reflexión, aquí desperdiciamos el 50-60% del agua con el surco tradicional. Si nos ayudaran en la tecnificación, si nos ayudaran a intubar, si nos ayudaran a generar canales con cemento y toda esta infraestructura, aprovecharíamos el agua que parcelas ya no alcanzan a regar su parcela porque se va disminuyendo la cantidad de agua. Nosotros con la tecnificación alcanzaríamos a regar todas nuestras parcelas, pero además nos sobraría agua para que se aprovechara y se utilizara en otras cosas. Y tienen mucha razón. Por eso, uno de los temas sustanciales que en las diferentes regiones que hemos estado surgen este tipo de comentarios y a nosotros nos permite tener una óptica y pensar sobre todo de cómo atajar estas problemáticas desde ahora a corto plazo, a mediano plazo y a largo plazo.
6: Ahí está lo importante de estas visitas, estos recorridos, la atención. Y para que nuestra gente nos está escuchando un poquito ya en lo personal, sabemos que es aquí en cortito de Paracho.
7: Sí, originario aquí de Paracho.
6: Nos gustaría que nos platicara un poquito así ya en lo personal, cómo, pues al ser 100% michoacano, esto que lo impulsa.
7: Hombre, y orgullosamente Purépecha.
6: Orgullosamente, así es.
7: Aquí de la meseta Purépecha. Efectivamente, yo soy de Paracho. Nací el 1 de marzo de 1979. Mis padres eran de la comunidad indígena de San Francisco Pichátaro, municipio de Tingambato, y mi mamá de Zacán, del municipio de Los Reyes. Por cuestiones de destino, ahora sí que se conocieron en Paracho, en el internado indígena de ahí del municipio. Procrearon 8 hijos, yo soy el más chico de 8. Ellos trabajaron como maestros en estas brigadas de misiones culturales que creó el general Lázaro Cárdenas del Río y trabajaron en varios estados. Inclusive algunos hermanos nacieron en otros estados. Yo nací aquí en Michoacán, soy el más chico de los 8. Y desde muy temprana edad me tocó irme a estudiar a Morelia, a la prepa, en el 93. Llegué a estudiar la prepa, después la Facultad de Derecho y Ciencias Sociales. Hace poco concluí una maestría en Ciencia Política. Me ha tocado ser diputado federal 2 ocasiones, fui dirigente partidista 4 años, fui secretario de gobierno 3 años y ahorita estoy de licencia como fiscal general del estado de Michoacán. Pero la verdad es que me siento orgulloso de mis raíces, Creo que Michoacán es un estado con una riqueza cultural, gastronómica, artesanal, que tenemos mucho de qué presumir, pero ocupamos cómo apoyar y respaldar también para que todo eso no se pierda, para que nuestro estado dé ese brinco, ese salto que permita mayor desarrollo, crecimiento y sobre todo estabilidad. Y es parte de los compromisos que nosotros tenemos.
6: Por la cobertura que tenemos aquí en lo local, en lo regional, a mí en lo personal aquí la gente me dice, oye, también por los 11 pueblos te escuchamos, también ponnos
7: pirecuas. Sí, cómo no, hombre.
6: Dios mío, estamos para hacerles caravanas, claro. Todo lo que les
7: tiene
6: debemos.
7: Dos piezas, sí, muy bonitas, una se llama Toro de Once, perdón, 11 Pueblos.
6: Ajá.
7: Es una pieza musical muy bonita la de 11 Pueblos. Luego la checa, la buscas y no, la pones.
6: Ahorita
7: y
6: la vamos a...
7: Y más en orquesta. Es una canción que me gusta mucho a mí, la de 11 Pueblos. Muy bonita. Y bueno, cualquier zona, cualquier región, allá en Paracho, por ejemplo, los hermanos Bautista tienen una gran producción musical de diferentes autores, musicales. A mí me gusta mucho la canción que se llama Cara de Pingo, por ejemplo, ¿no?
6: Sí.
7: La de Juchitichichapichu, Pequeña Flor, que también me gustan mucho esas canciones, pirecuas, sones, abajeños, que es parte de nuestra identidad, que nos lleva y que pues para nosotros es un esquema en el que nunca tiene uno que desligarse de lo que te nace, de cómo te formas y los valores que adquieres dentro de la familia, que es el respeto, que es la honestidad, que es la tolerancia y todo esto, que lo aprendes solo en familia, no en la escuela.
6: Conociendo a amigos, una vez cuando estábamos haciendo el servicio militar, dice, ay, yo soy de allá por el Estado de México, dice, con los de Michoacán, mira, son leales, son de frente, son gente de ley. Ay, pero nomás les haces una mala y no te la perdonan.
7: Sí, yo siempre...
6: Digo, es que así somos, este es nuestro... somos gente leal, gente que te habla derecho.
7: No, y además...
6: Las cosas como son.
7: Somos muy trabajadores, de verdad. Todos los días, hombres y mujeres salen desde temprana hora para llevar el sustento a la familia. Es gente muy trabajadora, muy comprometida, y bien lo dices tú, leal, y sobre todo también cuando vienen a visitarnos de cualquier otro lado, somos muy hospitalarios,
6: sí,
7: muy muy hospitalarios, pero sí, nomás nos hacen enojar, ¿eh? Y hemos hecho grandes movimientos sociales a nivel nacional, como la independencia, ¿no? Con Morelos.
6: Está el padre de la patria, pero... Yo decía, pues entonces, ¿por qué tenían a Morelos en el peso?
7: Sí,
6: en la unidad, porque es el héroe más importante, y pues, ahí lo teníamos a él.
7: La independencia de nuestro país nace en gran parte en Michoacán por el movimiento insurgente. La primera constitución de este país fue en Michoacán, en Apatzingán, uh-huh, con los sentimientos de la nación. El primer poder ejecutivo nace en Michoacán, en Zitácuaro, con la Junta Americana de Gobierno y los hermanos López Rayón. La primer Suprema Corte de Justicia de la Nación y el Poder Judicial nace en Michoacán, en Ario de Rosales. Grandes reformas que permitieron que la República Mexicana se consolidara fue justo Melchor Ocampo, de manos de Benito Juárez, otro ilustre michoacano allá de Marabatío, ¿no? Entonces podemos decir muchas cosas.
6: No. Y lo que se viene aquí con Torres Piña, lo que se viene, porque señores, esto es para bien.
7: Así es un proceso que estamos viviendo. Nos interesa mucho asumir con responsabilidad nuestras tareas, nuestros encargos. Y siempre es importante impregnarle desde la cabeza a las áreas en las que estés, a las responsabilidades que tengas, el que haya mucho orden, mucha transparencia y que siempre se trabaje con honestidad. Eso es fundamental para evitar sesgos o que digan, todo es lo mismo. No, hay que voltear a ver las cosas siempre en positivo y construir hacia adelante, porque yo creo que Michoacán ocupa ese brinco. Michoacán es muy rico en muchos aspectos, en el tema del campo, ganadería, tenemos una riqueza cultural, como lo mencionábamos hace rato, gastronómica, hay una movilidad importante que tiene que ver con el comercio, nuestras costas, todo el tema de este crecimiento del puerto de Lázaro Cárdenas, estamos muy bien ubicados entre lo que es Jalisco, la Ciudad de México, la cercanía con el Bajío del país. Es decir, tenemos una ubicación muy, muy buena, que ocupamos dar ese brinquito para poder tener un mayor desarrollo.
6: Ocupamos ese enlace con el gobierno y la transformación donde usted va a estar.
7: Es importante la coordinación,
6: sí,
7: justo.
6: Claro que sí.
7: Con los tres órdenes de gobierno, la transparencia y sobre todo que haya confianza entre todas las autoridades para justo dar ese brinquito que se ocupa en Michoacán. Creo que ya es necesario, porque siempre nos catalogan de esto y del otro, pero ocupamos también la unidad de todos, ¿eh? Transitar en esquemas, que no nos radicalizamos en posturas extremas, que busquemos los equilibrios para el bien de nuestro estado.
6: Pues algún mensaje que le quiere decir ahora sí para toda nuestra gente aquí en la región de Zamora.
7: Primero agradecerte mucho, Juan Carlos, por la oportunidad de estar aquí en la Catedral de la Música, una de las estaciones que escucha mucho toda la gente de esta región y nuestros paisanos allá en la Unión Americana. Un saludo para todos, agradecerles mucho. Vamos a estar aquí en diferentes reuniones en Zamora. Vamos a tener un evento en la Plaza del Teco por ahí de las 4 de la tarde, una asamblea informativa.
6: Invitación.
7: Y luego nos vamos a Jacona, que también tenemos otra asamblea informativa. Mañana vamos a andar acá en la región de lo que es La Piedad, Numarán, toda esta zona. Y el domingo cerramos en Los Reyes, que todos los días, y otra vez el lunes iniciamos con otra agenda para recorrer otras zonas de Michoacán.
6: Pues nosotros aquí estaremos al pendiente de esto, porque sabemos que para Zamora, para nuestra región y para nuestro estado, se vienen cosas muy buenas aquí con usted.
7: Así es, mi estimado Juan Carlos, es importante trabajar de la mano, en nuestro respaldo total a nuestra presidenta, la doctora Claudia Sheinbaum, por supuesto, y la coordinación que debe haber con todas las instituciones y áreas públicas.
6: Y gracias por este tiempo que se da aquí.
7: Hombre, para gracias a ti, gente. Juan Carlos, la oportunidad.
6: Y estaremos en contacto, señor.
7: Muchas gracias.
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0: Son las 10, con 7 minutos.
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15: Continúan los trabajos de pavimentación en la calle Francisco Villa en la tenencia de Atecucario, que presentan un avance del 80%. El director de Obras Públicas de Zamora informó que el proyecto contempla la pavimentación de 1,463 metros cuadrados con concreto hidráulico de 15 centímetros de espesor. De manera adicional, se realiza la instalación de redes de agua potable y drenaje en la zona.
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15: Fueron entregadas visas a beneficiarias del programa Reencuentro Familiar, El presidente municipal de Jacona mencionó que ya son decenas de beneficiarios de la citada vertiente, a quienes felicitó por poder reunirse con sus familiares en Estados Unidos luego de años de no verse.
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15: El DIF Zamora invitó a la población a acudir a la campaña de salud visual que terminará hasta el próximo 27 de julio. Las personas podrán adquirir lentes a bajo costo y un examen de la vista por computadora. El horario de atención es de 10:30 de la mañana a 1 de la tarde en las instalaciones de la institución ubicadas en el fraccionamiento Las Fuentes.
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15: Los elementos de la Secretaría de Seguridad Pública del Estado de Michoacán recomendaron a las familias revisar su vehículo y asegurarse de checar llantas, frenos y niveles de aceite antes de salir a carretera durante las vacaciones denominadas verano seguro. Pidieron a los conductores y acompañantes usar el cinturón de seguridad, no usar el celular ni otros dispositivos mientras se conduce y llamar al 911 o 089 en caso de emergencia.
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15: La celebración del Mundial 2026 generó un impacto en el turismo de más de 42.276 millones de pesos en México tras reunir a 7.8 millones de viajeros en las tres ciudades sedes del torneo internacional, como Ciudad de México, Guadalajara y Monterrey, según datos presentados por la Secretaría de Turismo del país. Destacó que el beneficio total estimado alcanzó los 65 mil millones de pesos entre el 8 de junio y el 19 de julio.
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14: Saludos para allá, para el colega que está ahí en tu estación. Dile que por favor ayude a los del campo, que voltee a ver a la gente que está trabajando ahorita. Ahorita ya están bien ilusionados porque ya les dieron un precio. Llega la cosecha del maíz y está por los suelos. Dile que también se enfoque mucho en que tenga buen precio el maíz para todos los michoacanos, para todos los que están escuchando. Saludos.
16: Hola amigo Juan Carlos, muy buenos días, aquí reportándose el amigo Lales, pues hoy tardecito ya el saludo. Mándame saludos aquí para los trabajadores de José Castillo, que andamos en la repela con el mejor mayordomo Toño y el más cuero de la cuadrilla Pancho. Saluditos para los de la cuadrilla de Poncho Castillo y sus papores, claro que sí, para la mamora y la mamadora Berito Trejo, al igual el compa el Rorro Juan Landero, mi amigo Gabriel de Tereguaje, el colorín, el gallo en Estados Unidos, para Andrea Ángel en Zaratecucayo, para toda la resta bonita, y también ya contamos con el güero aquí que anda ya fumigando la fambresa. Saluditos para toda la resta bonita, que mandan saludos y que tengan un bonito fin de semana y bonito viernes. Pues ahí si pueden, me compres con la canción de un fin de semana de Bronco, pues ahí sí puedes, y si no, pues que tengas un excelente día, mi amigo Juan Carlos. Te mando un fuerte abrazo aquí de parte de amigo Lales. Bye bye para todos.
17: Buenos días, Juan Carlos, por ahí saludando a toda la raza acá de Michoacán, Oaxaca. Acá andamos en la pizca de fresa con mi compa Calaco, mi compa Chito, mi compa Cruz y su carnal Lalo. Saludos a toda la gente de Oaxaca, San Quintín, ahí solicitando una canción, a ver si nos puede complacer con la de Cuatro Velas. Cuatro Velas con la Jilguería. Gracias.
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19: Hola, buenos días, Juan Carlos. ¿Me podrías mandar un cordial saludo para mis compañeros de Black Venture, en especial al Diablito Wins, a Fernando 22 y a Fernando, alias el Cachibombo? Pero le puedes poner ahí Cachibombombón y a mis compañeras también, por favor, de parte de Mariel, alias la Sirenita. Por favor, muchas gracias. Y si me puedes poner, por favor, una canción, la de Chiquilla Bonita, para mi compañero de Diablos Wins.
20: Buenos días, Juan Carlos Arroyo. Un saludo para ti y mi más sensible pésame para la familia de Jackson, imitador de Michael Jackson, aquí de Zamora, Michoacán. Por ahí, mis condolencias para su familia. A ver si tuvieras un pedacito de la canción Thriller de Michael Jackson, Juan Carlos, por ahí te lo agradecería. Un pedacito, aunque sea, Juan Carlos, recordándolo a Jackson de Zamora, Michoacán. Gracias, Juan Carlos.
2: Buenos días, Juan Carlos. Quiero mandar un saludo aquí para la cuadrilla Cuatro Hermanos. Y aquí andamos en la fumigada. En Saúl, en Jesús, en Larón, el Rolando. Y también un saludo ahí para el patrón Chay. Y también para el tío Valentín y su cuadrilla. Y ahí de parte del motor. Ahí con la que necesita después de ti, ¿quién? Ahí para un amigo que anda triste. Se llama Josué. Gracias.
21: Buenos días, Juan Carlos. Quiero mandar unos saludos especialmente para los androides que andan ahí con Ramiro Nolasco. Bien trabajadores los androides. Con Patoño, Luisito Barbón, Lalo alias el Don Coca, para Eve alias el Potro, para mi esposa Alma, mi hija Alejandra, mi hijo Mateo, para mi nietita Milagrito, para mi suegro, mejor gallero de la Lázaro, Bombera, acá para mi chalán Jesús Ceballos, que anda todo lo que da, que es carbando para meter una cisterna, para mi hermano Jaime Piñones, el maestro y su chalán, Polo, una pirecua, Juan Carlos, esa de la musiquera con la deuda, gracias de parte de Alejandro Piñones.
22: Juan Carlos, buenos días, aquí tu amigo de reportancia de Montes de Tecal y Michoacán, de vez, Montes de Tecal y Michoacán. Aquí reportancia el Guti, siempre de costumbre, Juan Carlos. Quiero mandar para aquí, para Juan Ricardo, para Chiquis, para Javi, para Ariel, para Mux Cervantes, para el Gómez, para Diablo, para el Cuento Cáceres, para el Chufo, para Meño Azul, y para todas las aquí de Tecal y Juan Carlos. Y ponme la acción, me siento muy contento, me siento muy feliz porque es viernes, Diego. Y suerte que hay camino desde por día atrás. También para todas las aquí de Tecal. Adiós, Juan Carlos. Te vamos a castigar porque ya es tarde, hasta las 2 está el vale, fíjate, porque es tarde. Adiós, Juan Carlos.
23: Buenos días, Juan Carlos, aquí reportándonos de Metrito Teucario. Aquí un saludo para Silverio Rivera, Checo Rivera. Aquí nada más, aquí viendo cómo hacen las escaleras. Dice que así lanza y que el paso más largo y el otro paso más corto. Un saludo para toda la gente bonita de Teucario y para todas esas muchachas bonitas que trabajan con Miguel Alejandre. Y ya les da una buena rola, dice aquí el primo Silverio Rivera, que le gustaría esa una noche de banda con banda ráfaga, que se la pongas, pero no en la carabina. Sale, saludos, buenos días.
24: Buenos días, Juan Carlos. ¿Me puedes mandar un saludito para Polla, Marisela, para Lupe, para la mamadora, para Berito Trejo, para la chica superpoderosa, Janda y su mamá, para Dani, la niña de la mesa, Patti, y para mi papu Chuchuy, de parte de la Yesicota? Y me pone la canción de Te lavaste la cara y el mono, ¿no? Y va con dedicatoria. Gracias, Juan Carlos.

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La Pala, Cañero, el Damián. A las mujeres que no se rajan, Lupita, Vanessa y la esposa del mero Piernas Mágicas. Saludos para Jesús León, a Chava Gómez hasta California. Ánimo Lencho de parte del Drogo desde Oregón. Una canción para empezar con toda la actitud, Juan Carlos. Saludos al amigo Miguel Ángel Caratachea. Qué bueno que ya va mejorando. ¡Ánimo! Un saludo para todos los de Jacona, de San Quintín y los de Guerrero. A la cuadrilla 7 de parte de Florencio, que andamos trabajando por acá en Salinas, California. Juan Carlos, antes que nada, feliz y bendecido viernes, aquí de parte del mero Bambo Garnica. Saludos para ti, para mi primo Toño Ríos, al compa Luis Sánchez, al bigotón Adrián Arias, Tony González, al Tribilobo, al Tacuache, Sergio Tapia, Raimundo Ayala, a Mari el Churro, Santitos Miguel, para todos los que mandan saludos. Sin olvidar a nuestra gente bonita de Zamorita, la Bella y alrededores. Saludos de parte del Bambo, desde Seattle, señor. ¡Ánimo, mi raza! Saludos a la mera Nancy, que anda todo lo que da, Nancy. Es viernes y el cheque lo sabe. Aquí de parte del Bambo.

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0: Viernes, día cabalístico, día propicio. Estamos dando inicio a este programa con mucha energía y mucha vitalidad. A toda mi querida audiencia que me está escuchando desde sus hogares, desde sus trabajos, en el automóvil o en el transporte público, reciban la mejor de las vibraciones. Y un afectuoso saludo de parte de su amiga y servidora, que estamos aquí al pie del cañón otorgando esas asesorías. Porque cuando la oscuridad se ha instalado en nuestras vidas, todo parece no funcionar a nuestro favor. Nos convertimos en un imán de cosas negativas, de pobreza, de desamor, de enfermedad. En fin, una serie de desastres impuestos por la envidia de unas personas que no saben cómo manejar esos sentimientos negativos. Son ataduras muy difíciles de liberar. Pero si se detectan a tiempo, se pueden erradicar por completo. Hoy tiene la oportunidad de superar y vencer esas cadenas de dolor y sufrimiento. Hay que tomar el control, hay que hacer algo para que esa negatividad se vaya. Esos bloqueos que no nos permiten un avance y ni progreso en nuestras vidas, hay que erradicarlos de raíz. Mi querida audiencia, lo único que tiene que hacer es consultarnos para que usted se desengañe. 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ese dolor, el mal no descansa, nosotros tampoco. Rápidamente vamos a dar lectura y contestación al siguiente mensaje que dice así. Los he escuchado por mucho tiempo y ojalá me puedan ayudar con mi problema. He batallado muchísimo para bajar de peso y simplemente pasa lo contrario. He engordado y engordado y engordado al grado de que ya no me reconozco. Fui a que me leyeran el tabaco y me dijeron que me estaban haciendo brujería para que yo no dejara de engordar. Yo soy poco creyente de esas cosas, pero trato de buscarle lógica a lo que me está pasando. Como bien, hago ejercicio y sin embargo cada vez me siento más pesada. Tengo dolor en mis rodillas, en mis tobillos, en los talones. Voy al médico y lo único que me dicen es que tengo que bajar de peso. Se me inflaman muchísimo las piernas y me salen llagas por todo mi cuerpo. Mi fecha de nacimiento es el 15 de mayo y tengo 29 años. Gracias. Mi querida y estimada amiga consultante, gracias por ese voto de confianza depositado en esta su servidora. Hemos realizado el respectivo estudio a su fecha de nacimiento y no se detecta, no se percibe ningún tipo de daño de brujería negra que pueda estar afectando para que bajes de peso, mi querida amiga consultante. Esto se trata de algo totalmente natural. Tienes que acudir con tu médico inmediatamente, ya que puedes tener problemas hormonales que pueden estar causando ese sobrepeso, esa obesidad. Algunos trastornos pueden estar relacionados con el aumento de peso, como el síndrome de Cushing, hipotiroidismo, exceso de la hormona del crecimiento, síndrome de ovario poliquístico, en fin, muchísimas cosas que tu médico te tiene que dar ese diagnóstico certero. Apóyate por la medicina, ya que no se detecta ningún tipo de maldad de hechicería negra que pueda estar afectando tu sobrepeso. Ve a que te hagan un perfil hormonal y con tu médico de cabecera y vas a ver que vas a bajar poco a poco de peso, pues eres una mujer muy disciplinada. Ánimo y decisión, que hay solución, mis queridos amigos consultantes, entren en contacto con nosotros si ya no saben qué hacer con ese problema. Aquí la honestidad y la veracidad de nuestras asesorías es nuestro sello de garantía. No se deje engañar por personas inescrupulosas que solo lucran con el dolor ajeno. 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Me despido no sin antes desearle un productivo y excelente día. Que Dios y la Virgen de Guadalupe.
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0: A las 10:38. Buenos días, Juan Carlos. Una pregunta. ¿A qué horas puedo pasar por mi despensa? Las despensas, les dije, están aquí desde las 9 de la mañana y hasta las 6 de la tarde. Las ganadoras, porfis. Déjense caer por su despensa y gracias a nuestra gente allá de la Unión Americana, gracias. Bueno, dijo que nos mande un saludillo para José Reyes de parte de Marlene, que lo quiero mucho, que le eche demasiadas ganas, gracias. Bueno, dijo que nos quiere mandar un saludo para Tavo, que ya se quite de andar de enamorado. A ver si ya se aplica y se ponen las pilas para Omar, que él siempre es bien chambeador y para el día de su cumpleaños le van a dar un pastelito discretamente.
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0: Un saludo para mis nietos, Joja, Luisito, Tiago, Marieta. Ellos vienen desde Indianápolis de parte de su Vita Chío de la planta, gracias. Hola Juan Carlos Arroyo, feliz viernes y el cuerpo lo sabe. Ayer te vi en la vaquita vendiendo Yakult. ¿Eh? Puro probiótico y para la flora intestinal. Tú muy bien. Saludos de parte del mar. Se quedamos a todo lo que da en la chamba. Así efectivamente, gracias a los amigos de Yakult. Que nos dieron la oportunidad de trabajar aquí a través de a todo lo que da Catedral de la Música. Bien. Efectivamente. Así es, cuando hay confianza.
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0: Y gracias a los amigos del Yakult. Buenos días, tocayo. Yo quiero reclamar que si queremos que México cambie, primero tenemos que cambiar de mentalidad, pues. Todos los ciudadanos para que así pueda llevarse un cambio, porque hasta da coraje, hombre. Ay, no, esa gente a veces hasta vende el voto. Y luego les llamo la culpa al gobierno. No, el gobierno somos todos. Así que unidos, fuerza. Saludos desde Washington y bendiciones al amigo Torres Piña.
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0: Saludos para los de la Casa Lupita, para Arturo, Alejandro, Manuel, que andamos aquí a todo lo que da, gracias. Juan Carlos, buenos días, porfa, mándame un saludo para mi gran amigo José Reyes, que anda plantando con Doña Meli, para el niño Luis, Ángel, Beto, Marco, especialmente para José Reyes, de parte de su abogado Trejo. Saludos al muñeco, que anda en la break en San Luis, Missouri, para toda la Ruta Roja de Zamora, Michoacán, de parte del muñeco de la combi número 10. Bueno, ¿con quién hablo? Aquí está el señor Juan Carlos Arroyo, ¿o todavía no llega? Si es así, mándame saludos a mis amigos Masterian, a los más perros. El Shuek, el JDK, el Alvarito, que andamos a todo lo que podemos. Y otro saludo para toda su audiencia, que andamos a todo lo que da. Menos para esa raza que nada le parece, les hablas y te voltean. Hasta bien feo, te ignoran. A esa gentuza amargada y malilla ni la saludes, de parte del sádico con la canción de Candela Verde de la banda Pelillos. Que tengan un bonito viernes. Bueno, ¿con quién hablé? Así nomás.

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solamente 12 minutos para que sean ya las 11 de la mañana. Buenos días, Juan Carlos. Saludos para Esperanza Herrera, Melanie, Keilani, de parte de su esposo, con la canción Hermoso Cariño. Muchas gracias. Gracias. Hola, buenos días. Quiero mandar un saludo para José Reyes, que anda todo lo que da, que lo quiero mucho, de parte de su amor secreto. Juan Carlos, saludos para la cuadrilla de Armando Morales, que andan a todo lo que dan en Ixtlán con la canción de la Burjita o Patria 81, especialmente para Gaspar. Gracias, muy buen día. Saludos a la vaquita que anda con Jorge Rangel, que quiere bono, pero no quiere ponerse a trabajar. Oílo, oílo. Oye, papi, yo no digo nomás que no te enojes. Yo pensé, dijo, entró a las 8 porque se fue a las 12 y 30. Oye, acá. No dije malo. No, yo tampoco contesté nada malo. Nomás dije, ¿sueñas? Andas mal. Eso fue lo que dije, no es nada malo. ¿Qué será mi desengaño? Señor, usted que es tan amable y tolerante. Mándeme los saludos a la cuadrilla de Ramón Tapia y para Joaquín Tapia, mejor conocido como el Cuaco, para Alfonso Tapia, que le robó unos cotorros a su jefa. Que va y que los empeña. Dile que por favor lo regrese, Juan Carlos. Ahí está mi jefa toda triste porque ya en la mañana nadie le canta. ¿Cómo puede ser un hijo tan perverso de robarle los cotorros a la jefa y de irlos a empeñar? Hombre, hubiera sido una bicicleta, la televisión, pero agarró los pobres cotorritos. Mi jefa todas las mañanas se levantaba bien contenta a darles sus semillitas y todo, y ahora nada. Nada le alegra a las mañanas, mi carnal Alfonso Tapia.

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Estamos a 3 minutos de que sean ya las 11 de la mañana. Con un saludo para la vaquita que anda con Rangel, ahí nomás a todo lo que da. Buenos días, amigazo. ¿Cómo se llama esa canción? Una de las 9. Ay, sabrá Dios. No sé. Mandas el mensaje como a las 9 y nomás apenas los estoy leyendo. Ay, no, yo también. Hola, buenos días. Feliz bebé viernes. Saludo súper especial para mi gente chula de la planta. La fea no. La neta, la fea no. Además, es gente fea. Al carterito, a Don Efra, a la tragedia, al tupo Beto Vidales, Mariano Pérez. Al churros, que se vaya listando para el gran baile. Por cierto, suéltame esa de no necesitas sacarlo, gracias. Nomás quería recordarle a la gente de Tangamandapio que anda en Estados Unidos. Que hoy van a estar los pequeños de Afri. Gracias, aquí Cintia Ortiz, la mera fastidiosa 2 de la planta Ranch. Gracias. Pasa y no te decide. Muy buenos días, Juan Carlos. Mándame saludos a la cuadrilla mayor de Gerardo y para la ponchadora de Doña Mari, que andamos en el rancho Los Cabrera. Para Yoyin, el Fer, para toda la raza diario de Rayón, para el Huesos, el Vaquita, Chuta y mi compa Malvin. Andan por ahí en la cuestita plantando fresa. Saludos a Fernando Gómez, diario de Rayón. Todos los que andamos acá en Salinas, California, en la pizca de la fresa. Con la rolita de Gerardo Díaz. Saludos y bendiciones. Muchas gracias. Saludos para mis dos y mis condolencias a los familiares de Michael Jackson de Zamora. Era una persona muy conocida. Saludos a toda la gente de los que lo admiraba. Saludos acá desde Ixtlán de los Herbores. No sé por qué tú te portas tan esquiva. Así es, Juan Carlos. ¿Cómo ves a este susodicho? Alfonso Tapia, el que empeñó a los pobres cotorritos. No. Y todavía de lo que le dieron, que encarga 100 pesos de bisté y que le da a su jefa, a la señora pobrecita, comiéndose la carne bien triste. Ay, no. Le mordía el pedazo de bisté y se acordaba de sus cotorritos. Y este, pues... Y luego dijo, no, es que los empeñé porque tenía una deuda en Coppel, ni le alcanzó a pagar. ¿Cómo ves? Es más, nomás por eso le decimos de sobrenombre el zambutido. Se le tira lo menos por todos lados, pobrecita señora, hombre. Empeñó los cotorros, fue, compró bisté y la señora estaba comiendo el bistecito bien triste por culpa de este que anda empeñando ahí los cotorros. A ver cómo le hace para ir a sacarlos.

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2: Son las 11, con 3 minutos.
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0: 5 de después de las 11 de la mañana. Hola, Juan Carlos. No, hombre, a todos en la mañana y nos tenía sufriendo otra vez. No va a haber programa. Saludos para todos aquí de parte de Mari la Come Nuggets. Juan Carlos Arroyo, muy buenos días. Saluditos desde el mero Salinas, California. Estamos cortando fresa en la cuadrilla de Bolillo. Saludos a Ramiro, Chuy, Pedro, Galindo, Pichos. Y un saludo especial a la Popocha que anda con Cartucho. Ponme una rolita de los Cuisillos, porfa. Me la dejas caer toda. Saludos al precioso de Miguel que anda todo lo que da trabajando. Que se comunique, que no se frecie. Con la canción Todo lo fue, gracias. Esperando, esperando. Saluditos para el aliento de dragón de parte de El Mero Rascabuches. Gracias, señor. Pásele esta señal de humo al amigo Jorge. Que hoy no es tarde, hoy se hace lo de las caguamas. Se perdió más en la guerra. Sí, lo malo pues que en la guerra nada era de nosotros. Ahí está, amigo Jorge, dice el compa Martín, que hoy se hace eso que quedó pendiente el día de ayer. Por favor, atento con las toallitas.
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0: Un saludillo para hasta Illinois, para la compañía Bress Hill. Para los que andan en la poda de árboles, ahí andan a todo lo que dan. Para Víctor Rodríguez, César Gil, Javier Morales, Eric y Huicho. Andan muy contentitos porque ya es viernes con la canción de las medias negras. Gracias. Bueno, tío Juan Carlos, un saludo por favor para mi tío, para mi primo Los Toños. Uno está en La Puerta, otro en La Madera, California. Platícanos tu experiencia, Juan Carlos. ¿Cuál es la diferencia entre hacer un programa en vivo en la ciudad o estar en cabina? Pues para mí, nervios, cálmate. Ni cuando estaba en la primaria y me ponía al frente del salón a exponer me daba nervios, jamás en la vida, nunca. La neta, no.

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0: 13, pasan ya de las 11 de la mañana. Buenos días, Juan Carlos. Saludos para Chema. Que le están marque y marque por el teléfono para que pague lo del boleto, del viaje. No contesta, pues, ya se lo oxizó.
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0: Juan Carlos, hoy quiero felicitar a mis hermanos que están cumpliendo años, a Jovita y Jesús. Que cumplan muchos años más, que los quiero mucho, que se la pasen muy bien.
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0: A Jovita y Jesús hoy en su cumple. Señor, buenos días, mándame saludos aquí para el perro. El perro coraje de Chuca. Parece perro enyerbado. Puras alegatas con este señor. Para la Kikis, que nomás el coco le brilla del puro perro solazo. Buenos días, Juan Carlos. Saludos a la cuadrilla de podadores Juan y Don Juan, que andamos a todo lo que das y nos puedes complacer con la canción de las medias negras, porfa. Muchas gracias. Saluditos. Señor, saludos al Robacotorros. Mándame saludos a Ramiro, Sergio, el Gallero, Joaquín, saludo. Y yo, el hijo del Galleros, muchas gracias. Un saludito para Pablo Cárdenas, que ya no haya ni qué hacer porque todos los de la tanda ya lo están cobrando. Mañana te debe tener listos para la fiesta de Jorge 805. Y nos cooperamos para una patona de 1800. La intención en este viernes fin de semana es terminar todos bien bastardos, la mera neta. Una patona de 1800 para terminar bien bútagos. Todos bastardos, Juan Carlos. Gracias, buen día. Saludos a mi hija Yadira Romero de parte de su mamá Rosy de la planta. Saluditos también para ti, Juan Carlos. Señores, que ese compa le dijeron, tráeme dos cotorros y te doy un perico. Mi Lulu que se le da comezón en la pura nariz. Señora, ese que empeñó los cotorros, si fue por caguamas, está bien. La neta, y no le podemos decir nada. Es que a veces el clima lo requiere y no hayas de dónde agarrarte. Dices, ay, pobres cotorritos, les ni modo, pues. Ya luego se lo repongo a mi jefa. Pobrecita doña, imagínate, se levanta bien tempranito, dale de desayunar a los cotorritos y no había ni uno. Ay, no. Mándame saludos igualmente para Marlene, se les quiere mucho a mi... Abrogado Trejo para Licha de parte de José Reyes. Soy José Reyes y dile a ese que dice que es mi amor que se identifique. Porque así dicen y luego andan con toda un medio Zamora, va.
1: Muñeca, ¿por qué eres tan esquiva, muñeca? 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
0: Señor, un saludo a la cuadrilla de Lupita Hernández para él, Irene, Sandy, Marta y para Pilla. El día de hoy se nos quedó dormida. Juan Carlos, mándame saludos para José Reyes de Marlene. Ah, ya dijo de parte de quién, de Marlene.
1: Esquiva.
0: Buenos días, amigo, con amigo Luisillo. Mándame saludos a los del camión 153 de aseo público. Para Checo el Brilloso, el enano. ¿De dónde dejó a Blancanieves? El enano prófugo de Blancanieves. También para el chicharrón mayor y para todo aseo público de parte del mero chicharroncito Junior. Y suéltame esa canción de las petacas de los chieles, porfa, amigo.
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Exactamente, ya a las 11 con 23 minutos, señor. Ya pasa de las 11. Dígale a él, susodicho ese que fue a empeñar los cotorritos de su jefa, que ya está abierta la casa de empeño para que vaya por ellos, por favor. Vamos a estar todo el fin de semana con ese pendientazo y la pobre señora, pues no. Señor, qué buena idea la de los cotorros. Ahí tengo tres. Yo diré que se fueron, que abrieron la puerta y se dieron a la fuga. Voy, los empeño y digan, ¿qué pasó con los pericos? ¿Quién sabe? Ya bien empeñados allá. Muñeca. Bueno, a ese que se llevó los cotorros, pues quizás algo más me inspiró para hacer eso. Ya, José Reyes, ponte a trabajar. Y saludos, Juan Carlos, dile que ya se ponga a trabajar a José Reyes. Nomás está al pendiente, ni quien lo salude, ya ponte a trabajar. Porque es que te portas así, esquiva. Buenos días, amigos. Saludotes para Luis Rossi Quintero de Marysville, California. Pasa y no te decís. Ahorita anda trabajando en las yardas, haciendo un excelente trabajo. Saludos también a Sofía, Gonzalo, Inés, Candy y los Gabrielitos de Zamora, Gonzalito, Gabrielito, la pequeña Lucy. La Génesis Lupiana con la canción Estamos Cenando de Intocable. Muchas gracias. Saluditos para la Tamaluda de Monse del Sauce de Abajo, la Coca, Nenilla, que andan a todo lo que dan en la fresa en Churincio. Diles que se tomen un caguamón. Acá los saluditos para el gallero de Odgen, Utah, del mero Michoacán, que aquí andamos a todo lo que da haciendo casa. Saludos a la mamadora, don Carlos, alias el Calimán, de parte del mero tractorista, que ha tenido muchas gracias. Saludos, Juan Carlos. No sé por qué. Porque saludos ahí al amigo Torres Piña de la Fiscalía. Porque tú te portas tan esquiva. Un saludillo para el gacho de las delicias, para Coco, las yucas, a Berenice. Ya nomás es encargada y entra a la hora que le das o gana. De parte de Gina aquí del barrio de Los Chanas, y no le puedes decir nada.

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1: 30, pues ya 30 minutos después de las 11.
0: 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Esquiva, esquiva, esquiva.
1: Me da la sensación de que como si hoy hubiera entrado tarde. A lo mejor es mi idea. Buenos días, Juan Carlos, mándame saludillos para el gato, el chihuahua y saludos para Chicles. Más caos y un saludo para Raúl, que anda todo lo que da acá con las viejitas en Seattle, Washington. De parte de La Pluma y saludotes para Chucha Aguilar de La Ladera. Anda muy contentito en la Cortando Espinaca, todo lo que da. Saludos para toda la raza ya del Ojo de Agua. Acá de parte del Pluma, gracias, Juan Carlos.
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1: Buenos días, Juan Carlos. Primera vez que me comunico aquí a la Catedral de la Música. El motivo es que hoy es el cumpleaños número 6 de mi pequeña princesa, Juan Carlos. Mándale un saludo. Que siempre reciba sus cumpleaños feliz.
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1: Ahorita está muy contentita esperando su pastelito y primeramente Dios lo va a tener. Felicidades a mi pequeña Alexa. Ojalá Diosito me le permita verla feliz todos los años así como hoy, que la amamos mucho. Allí en casa apenas salieron de vacaciones y ya quiere entrar otra vez. Está muy empicada la escuela. Felicidades, Juan Carlos, y que tengan un bonito día de parte de su mamá y de sus hermanas. Alison, gracias.

señor Gonzalito, para Norma, para Julia, Erika, Blanca, Yasmín, Fabiola, la encargada de Very Nice, que todavía no entra a trabajar, de parte de Esmeralda, de aquí, que andamos trabajando con Jorge Barajas. En el barrio de Los Chanas, de parte de Esmeralda, muchas gracias, gracias.

0: Señor, vámonos aquí de parte de su compa Jorge, porque ya me confirmó el amigo Martín que ya tiene las caguamas ahí nomás queriendo.
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0: A Carlos, dile que me dijiste que me ponga a trabajar. Dile que lo bueno es que de ser licenciado. Tengo la licencia de manejar. ¿Esa vale? Saludito, señor, desde mi casita. Al amigo Monstruo que anda todo lo que da limpiando Zamorita la Bella de parte del Gordo. Salud, Monstruo. Un saludito para Ruli Pelón, Cuachas, que andamos acá en Romero en la cuadrilla de Lalo. A todo lo que da, gracias.
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2: ¡Alabío! ¡Alabao! ¡Alabim! ¡Bom! ¡Bam!
0: Para Alexa, hoy en su día, felicidades.
2: ¡Ra, ra, ra!
0: Y fuga, qué rápido.

0: había dicho que fuga, pero por andar llegando tarde, debo estos saludos. Buenos días, Juan Carlos, un fuerte abrazo y ahí mándame saluditos, una felicitación para esas mujeres imparables de las hormiguitas que andan a todo lo que dan limpiando a Zamorita la Bella. Hoy nos tocó aquí por Avenida El Vergel y al buen amigo El Mero Gallo, anda ahí de supervisor con una buena rolita para que se estimule, claro que sí. Y ahí va su amigo, su saludo, amigo monstruo.
1: Gracias por los saludos, gordo. Aquí andamos, viejos. Puestos 15 como los gallos, viejo. Casi acabando la ruta, viejo. 10 minutos y acabamos la ruta y nos vamos al relleno a tirar. Ánimo, gordo. Buen día, viejo. Saludos, Juan Carlos. Aquí andamos en pura quema, viejo. Ahí le voy a mandar un saludazo a mi compadre Daniel Hernández Ventura de la ruta P153, viejo. Para el chaparrito y para los chicharrón 1, chicharrón 2, viejo. Ánimo, chicos. Buen día, viejos. Aquí andamos. Échenle ganas, viejo, porque ya casi acabamos. Buen día.

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2: Son las 12, con 3 minutos.
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3: Esta es la hora del Ángelus. Elevemos nuestro espíritu y alabemos a la Madre de Dios.

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4: Continúan los trabajos de pavimentación en la calle Francisco Villa en la tenencia de Atecucario, que presentan un avance del 80%. El director de Obras Públicas de Zamora informó que el proyecto contempla la pavimentación de 1.463 metros cuadrados con concreto hidráulico de 15 centímetros de espesor. De manera adicional, se realiza la instalación de redes de agua potable y drenaje en la zona.
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4: Fueron entregadas visas a beneficiarias del

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1: Los elementos de la Secretaría de Seguridad Pública del Estado de Michoacán recomendaron a las familias revisar su vehículo y asegurarse de checar llantas, frenos y niveles de aceite antes de salir a carretera durante las vacaciones denominadas verano seguro. Pidieron a los conductores y acompañantes usar el cinturón de seguridad, no usar el celular ni otros dispositivos mientras se conduce y llamar al 911 o 089 en caso de emergencia.
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1: La celebración del Mundial 2026 generó un impacto en el turismo de más de 42.276 millones de pesos en México tras reunir a 7.8 millones de viajeros en las tres ciudades sedes del torneo internacional, como Ciudad de México, Guadalajara y Monterrey, según datos presentados por la Secretaría de Turismo del país. Destacó que el beneficio total estimado alcanzó los 65 mil millones de pesos entre el 8 de junio y el 19 de julio.
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3: Es la una, con un minuto.
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22: ¿Qué tal, mi gente? ¿Cómo están? Muy buena tarde. La 1 con 12, 13 horas, 1 de la tarde con 12 minutos. ¿Qué tal, mi gente? Raza, ¿cómo andan? A gusto, ¿verdad? Llegó el viernes, ya viernes social. Saludos, llegó el fin de semana y ustedes descansarán. Bueno, pues rápidamente nos vamos con música. Mezcla musical en este tu programa en concreto, colando lo mejor de nuestra música para ti.

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Muy bien, aquí continuando contigo, llamándote más música. Los saludos con todo gusto. ¿Qué pasa, Chalán? Ahí al Chalán que está festejando su cumpleaños. Al Chalán Carmelo, órale, con motivo de su cumpleaños. Carmelo, felicidades hoy en este día de parte de tu maestro. Ahí te enviamos los saludos con todo gusto. Ahí el maestro Juan Manuel y la gente de allá de Yurécuaro. El saludo con todo gusto, dice también para el Armadillo y para Fer, de parte de Juan Manuel, allá en Yurécuaro, allá nos escuchan. Felicidades, Chalán, ahí está tu saludo. Felicidades, Carmelo, por tu cumpleaños.

0: mandar un saludo a la cuadrilla del Chus, ganan en París Azul, a todo lo que da. También a la cuadrita del, a la cuadrilla del Toñito, ganan en el Llano, ahí para su canal, el Chavo. Y también quiero mandar aquí un saludo aquí a mi cuadrilla que andamos aquí en el Mirador haciendo una quintita, Raúl. Para mi hermano David, para mi chalán, patrón arquitecto José Luis Caballero, para el Chiquistriquis, para el Nachito, que nomás dicen que van a venir y no vienen, Raúl. Pues Raúl, y compláceme con una canción, la de mi banda, el mexicano, Feliz, Feliz. Buenas tardes, Raúl, muchas gracias.
1: Bien, y continuando contigo, llevándote más música, viene para cantarte Pancho Barraza, Que me maten las penas. Al maestro Chon y para toda la cuadrilla de trabajadores. Allá en Tangamandapio, al maestro el Fuertototote y el maestro el Silencioso y los chalanes. Viene con un saludo más allá en Tangamandapio, dice para allá, para todos los trabajadores de la fábrica de andamios Starmital. Los andamios fuertes y seguros. Starmital, fábrica de andamios en Santiago, Tangamandapio.

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9: La Hora de los Albañiles. Un saludo para Juan José Muñoz del Colongo, que acaba de llegar a México hace 8 días de Estados Unidos con la canción ¿Para qué te casabas, Juan, con los huracanes del norte? Y que ocupa una docenita de huevos mi primo de parte de su primo Juan también. Tenemos tocayos. Ay, por favor. Muchas gracias.
13: Ahí queremos mandar un saludillo ahí para toda la raza del Tepehuaque. Ahí para mi primo Hernán, la voz oficial ahí del Tepehuaque, el anunciador número uno. Y para Pipo, para el astro de Colongo y para todos los albañiles ahí del Tepehuaque. Pero en especial a ese Hernán, la voz oficial del Tepehuaque. De parte

0: hablando tu papi, por eso no te contesta. Bueno, pues rápidamente nos vamos con más música. Anda por ahí en la navegación terrestre tu papi, Chocolatito. Voy con otro saludo más el día de hoy. La qué tal, saludos, dice por acá para Chavo, a Chava el Toronjo, dice también para César y para el Caras, también para el más chambeador de la obra, Cristian, de parte del ahijado. Gracias y buena tarde, vámonos pues con música. El saludo con todo gusto en este programa, dice por acá para la señora Julia Jiménez, también para Luis Antonio y para el señor Luis Andrade.
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1: En un momento regresamos con la hora de los albañiles.
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8: Continuando contigo en este tu programa Los Albañiles, la 1 de la tarde con 34 minutos, la 1:34, el saludo para el maestro Ming.

y su banda. Órale, maestro, el maestro Mingo y su banda. El otro saludo más, con todo gusto, dice por acá para Nanos, a Carlos, Nanos, Carlos, a Rocha, también para la Oruga. Órale. Este otro saludito el día de hoy, con todo gusto, para los chalanes, al maestro Gonza y para todos los chalanes que nos escuchan en los Sucuares, ahí a Toñito que no raja. Ándele pues, Toñito que no raja, dice por ahí el saludo con todo gusto. Ahí el saludo dice para Gil Núñez de Aguacaliente, órale. Dice Gil Núñez de Aguacaliente. Bueno, pues ahí está su saludo con todo gusto. ¿Sale? Hola, buena tarde, Raúl. Mándanos un saludo por acá para la gente de Aguacaliente, Jalisco. Saludos para todos los que escuchan esta estación, este programa, la radio, en la radio programa Los Constructores, programa Los Albañiles, con todo gusto. Síganla pasando muy bien. Gracias por comunicarse. Y este otro saludo más, hola, muy buena tarde, dice por acá reportándose el compa Marcos con un saludo, dice por acá para el compa Monchis, dice por acá andamos chambeando acá en Villas de San Antonio, y dice, bueno, ahí ya meritito, dice, llevamos el envase y pagamos el líquido por unas bien frías, sale, síganla pasando muy bien, éxito, un buen fin de semana para todos, les deseo siempre lo mejor de lo mejor. Reportándose mi amigo el Tigre del Ring, mi amigo el Tigre del Ring, hola. Hola, ¿qué tal? Pancho, un saludote, sí, un fuerte abrazo a mi amigo Pancho, dice también para todos los radioescuchas, seguidores, los ingenieros, arquitectos, albañiles, maestreros, constructores, plomeros, electricistas, carpinteros, yeseros, todo lo que contribuye a la vivienda, ¿verdad? Bueno, pues ahí está, compañeros reales de la AAA. Un saludo, dice, con una bien fría de esas que llevan el envase y pagan el líquido. Apriétales calor. Órale, arquichalanes. Ahí su saludo con todo gusto. Para la gente que allá nos sintoniza en Chavinda, con todo gusto para ustedes. Bueno, pues me voy pues con más música. Por acá el maestro Mingo y su banda. Es por acá un saludo también para el amigo Pedro, el de las papas rojas. Allá para el amigo Mickey, trabajadores del taller de Willy.

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7: Muy buena tarde, continuando contigo, llevándote más música a la 1:43 PM, ya a la 1:43. Bueno, Chocolatito por acá reportándose, tu papi, Chocolatito. Dice, mándamele un saludo, por favor, a la mamá del Chocolatito. Dice, pronto va a tener otra, una hermanita, el Chocolatito. ¿Quieres una hermanita, Chocolatito?
8: No.
7: ¿No?
8: No.
7: No, no, no, no, no. ¿No quieres, verdad que no? No, no quiere hermanitas el Chocolatito. Órale. Dice que nada más el solo, todo el cariño y el amor para él. Para ti, ¿verdad, Chocolatito? Mándele, pues, el saludo con todo gusto para todos ustedes. Síganla pasando muy bien. Muchas gracias por comunicarse. Y este otro saludo más el día de hoy. Dice por aquí este mensaje, hola, muy buena tarde. Dice, calurosa tarde, dice, también estamos por acá en sintonía de la Catedral de la Música desde Cieneguita de Morales, Guanajuato. Ahí para toda la familia, dice, como siempre, para la familia Morales Olvera de parte del señor José Concepción. Bueno, pues los saludos, dice por ahí, una rolita buena. Bueno, pues todas las rolitas están buenas. Ándele, pues.

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1: Viene continuando contigo, llevándote más mezcla musical. El saludo para Vero Trejo, a Verito Trejo y todas sus compañeras de trabajo. Dale, dale.

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8: Muy buenas tardes, acá reportándome desde María, California. Mándame un saludo por allá a lo que son al compa ahí, Quiroz, al Martillo, al Mozambique, a don Carlos, el Muñeco, al Relámpago, a la Borrega y a la Galleta, los Chuyo Mecánico también, a los Guaraches, la Galleta, y también acá de ese lado, por allá, ¿cómo se llama? Al Carlos, la Momia, ay, al a Pepe Baicas, a ver si puedes con una cancioncita, la de Besa de Cantina o Amor Añejo, por favor, gracias.

0: Buenas tardes, Raulillo, hoy por favor. Desde acá, desde el Monte California, con la canción ¿Para qué te casabas, Juan? Para Juan José Muñoz, desde el Monte California. Ay, por favor.
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2: Bueno.

Continuando contigo, llevando temas, mezcla musical, Caminos de Michoacán, la voz de Federico Villa, desde Zamora, Michoacán, México, para todos ustedes, programa Los Albañiles. Este saludo con todo gusto, dice por acá para Juliana, a Juliana Landero, dice por acá, escucha allá en Santa María, California. Pues por allá nos vamos con los saludos a Santa María, California, al estado de California, para toda la gente que allá nos sintoniza, sigue, seguidores de este programa. Ahí está su saludo. También para el señor Fraile, mi tocayo Raúl Fraile, para el señor Fraile, su señor padre, ¿verdad? Y para todos ustedes, sale tocayito, ahí le van los Caminos de Michoacán.

¿sabes? Nos pueden mandar un saludo ahí para la cuadrilla 109, la cuadrilla de Luis. Ahí para el compa Chagui, para el compa Panché, para el compa Barrita, Chuche, ahí para el Pelón, para la Camelia, ahí para el compa Pérez, por apellido. Es la cuadra del terror, la cuadra que más rifa aquí en Santa María, California. Somos contratados H2A con la compañía Royal Oak. Que pasen buenas tardes.

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2: Son las 2, con 2 minutos.
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1: Bien, y ahora con ustedes, Grupo Musical, Los de Cuellar, La Chola, Los de Cuellar, para ustedes.

0: Muy bien, y aquí llega Conjunto Primavera para cantarles a mi comencero. Con todo gusto, dice por acá el saludo a Juan, también para Chuy Casillas, a Rigo el Ahijado, también para el Huico y a Cruz, saludotes. Gracias por comunicarse, por seguir este programa, el programa de los constructores, programa Los Albañiles.
1: Brinda conmigo, ahora que no hay mucha gente.
0: Viene con un saludo más, dice por favor este saludito para todos los trabajadores de Gasolinera El Espíritu, en sintonía de la Catedral de la Música, escuchando el programa.

Causor, arreglos y voz de Benjamín Causor, Los Laureles. Ay, qué laureles tan verdes, órale. Bueno, con un saludo, con todo gusto, dice por acá para todos los integrantes allá en Santa María, California, al amigo Miguelón y compañeros de trabajo, dice también por acá este saludo, allá en Santa María, California, para todos los trabajadores, la cuadrilla del 101, dice, andan por allá, dice, es la Denver One, la número uno, allá en Santa María, California, comunicándose, muchas gracias. Y queda tu saludo, toda la gente que nos sintoniza allá aquel lado en la Unión Americana, en los Estados Unidos de Norteamérica. Hola, ¿qué tal? Saludos con todo gusto, Raúl Valdés, con gusto saludarte. Reportándose el maestro David Castro, dice el maestro David Castro, ¿qué pasa, maestro? ¿Cómo anda? ¿Cómo andan los chalanes? Con calor, ¿verdad? Bueno, pues ándele, mándelos, que lleven el envase y usted pague el líquido. ¿Vale? Ahora le dice para todos los compañeros de trabajo, andamos por acá en Lagos del Bosque, ándele pues el maestro David Castro, por allá por Lagos del Bosque. Órale, un saludo más, dice por acá para el Power Junior, ¿qué pasa Power? ¿Cómo anda? Saludos al Power Mayor y el Power Junior, la gente de Tangancícuaro. Hay que jalar con las caguas, Power, Power, Power. Ahí a Pepe Leiva, el señor de la cartera, y para todos ustedes, con todo gusto, saludos para mi compa Chava Rodríguez, la familia Rodríguez Mañales, la gente por allá de Tangancícuaro, y nos vamos con más música para ustedes.

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14: Muy bien, aquí continuando contigo, llevándote más música. Gracias por tu compañía, por tu preferencia para este programa, Los Constructores, programa Los Albañiles, para la gente que nos escucha en Tangancícuaro, la gente allá en el lago de Camécuaro. Sale compa Chavo, saludotes, dice por allá, para todos los amigos que nos sintonizan en el lago de Camécuaro. Ándele por ahí al Power Junior, dice, al amigo el negro, al maestro el negro y los chalanes ahí en Tangancícuaro. Sale Power y al amigo de la cartera. Bueno, pues vámonos pues con más música. Les canta Julio Preciado.

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10: Muy bien, aquí vamos con más mezcla musical, en concreto, más música para ustedes. Programa Los Albañiles, programa Los Constructores, 2:27 p.m. ¿Qué pasa, don Memo? A don Memo Ceja, la señora Carmelita, para sus hijos, toda la familia Ceja Núñez, para Yola, también para Memo Junior, al Piolincito, dice la señora Carmelita, también para Irma, y bueno, pues para toda la familia, sale ahí, queda moneda sin valor.

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9: Muy buena tarde y continuando contigo con un saludo por acá para toda la plebada, dice toda la raza de allá de Urepetiro de parte de Teban Aguilar, para toda la familia Aguilar de parte de Tebanito Aguilar, allá de la Unión Americana, los saludos con todo gusto para ustedes. Voy con otro saludo más en ese programa, dice Jorge, el saludo es para...

a Toñito, al chalán Toñito. Dice que no raja ese Toñito. Ahí para subir tabique, ándele la gente ahí de los Ucuares, para el maestro Gonza, para toda su familia, al amigo Adán también, su saludo con todo gusto al amigo Adán. Saludos para el chalán Chalo y también para el loco. Órale. Este saludo más dice por acá para toda la gente del llano, la gente que nos escucha aquí en el llano. Allá la gente que radica en San Luis, Missouri, chambeándole. Bueno, pues los saludos quedan. Gracias. Vámonos con más música para ustedes. A cargo de los Felinos.

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8: Muy bien, aquí continuando contigo, llevándote más música. Bueno, pues muy cierto, mira estas frases célebres. No es el dinero lo que te hace valer, nunca, no es el dinero lo que te hace valer, es tu carácter lo que te define, y como tratas a otros, es tu verdadera o tu verdadero reflejo. La humildad te hace grande, el respeto te hace inolvidable. El respeto no se compra, no se compra el respeto, respeta para que te respeten. El ser humano no valoramos lo que tenemos hasta que lo perdemos. Cierto, ¿verdad? Okay.

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16: 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Vámonos con más música y esto va para ustedes. Y les recuerdo, ¿verdad?, que el ser humano no valoramos lo que tenemos hasta que lo perdemos. Se valoran las cosas.

0: ¡Ey, Vali! Ya que lavar la herramienta, hay que apagar la grabadorcilla. Ya se acabó la hora del albañil. ¡Hasta mañana! ¡Nos vemos, Reulillo!
1: ¡Hasta mañana, gente! Dios mediante, mañana sabadito, primero Dios. Saludote, síganla pasando muy bien, buen apetito para todos, buen provecho. Gracias el permitirme acompañarles, estar con ustedes en el trabajo, en el hogar, señora ama de casa, donde quiera que ustedes sintonicen Catedral de la Música. El saludo para todos ustedes, en concreto, programa Los Albañiles, voz, micrófono, controles contigo, Raúl Valdés, tu servidor y amigo de siempre, creador oficial de este programa Los Albañiles. Hasta mañana, que tengan una excelente tarde de viernes ya 24 de julio. Así que mañana el santo patrón Santiago, las fiestas en Tangamandapio y en Saguayo, allá en la ciudad de Saguayo, al patrón Santiago, el día de mañana 25 de julio. Saludos para todos y hasta mañana, cuídense mucho, sean felices, intensamente felices.
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3: Son las 3, con 2 minutos.
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4: Con la participación de alrededor de 500 elementos provenientes de 14 estados de la República, dio inicio en Zamora la 17ª Convención Nacional del Pentatlón Deportivo Militarizado y Universitario de América. En el evento, autoridades municipales dieron a conocer que se realizó la jornada correspondiente a un examen ideológico de 5 horas sobre conocimientos e historia universal. También se efectuarán competencias de lucha, carreras de relevos, pruebas militares como campo traviesa, pista del infante, lanzamiento de granada, tiro militar y una carrera final de 20 kilómetros.
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4: Según el presidente de la Asociación de Pequeños Productores de Guarachanillo en la meseta Purépecha, la actividad agrícola sigue en riesgo severo derivado de una crisis que se genera, porque los agricultores están expuestos a contingencias climatológicas sin seguro agrícola. Otros están en el buró de crédito y unos más no tienen acceso a financiamientos por la desaparición de órganos que se enfocaban en estos apoyos.
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4: El gobierno de México aseguró que evitó la aplicación de los nuevos aranceles que puso Estados Unidos al conservar el trato preferencial para las exportaciones que cumplen el tratado entre México, Estados Unidos y Canadá, informó la Secretaría de Economía. Detalló que alrededor de un 85% de las exportaciones mexicanas continuará ingresando al mercado estadounidense con arancel cero.
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4: Diputados de la 76ª legislatura del Congreso del Estado de Michoacán destacaron la importancia de que cada municipio cuente con un instituto de protección animal. Con esta propuesta legislativa, los ayuntamientos tendrán la responsabilidad de promover un entorno en donde los animales sean cuidados y protegidos, además del manejo responsable de la fauna urbana para poner fin al abandono, maltrato y violencia animal.
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4: La tasa de desempleo en México llegó en junio al 2.9% de la población económicamente activa, informó el INEGI. La población ocupada por sector de actividad se distribuyó con 45% del total en servicios, en comercio 19.6%, en manufacturas el 15.5%, en actividades agropecuarias 10.7% y en construcción 7.9%.
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1: Son las 4 con 3 minutos.
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Oye, son 4 de la tarde ya con 18 minutos y las 4 de la tarde ya con 18 minutos. Señoras, señores, buenas tardes, ¿cómo están? Qué gustazo volverles a saludar una vez más hoy en esa tarde de viernes, viernes 24 de julio de este presente 2026. Como siempre es un gustazo saludarte detrás de los micrófonos de la 91.7 FM, la Catedral de la Música. Sea usted bienvenido, sea usted bienvenida a una emisión más de este su programa, el Show del Vaquero. Como siempre te saluda Néstor Gómez, tu mera servilleta. Ya te la sabes que con plena confianza puedes llamarme El Vaquero. Y como siempre yo te voy a estar acompañando de aquí hasta las 8:30 de la noche, llevando de lo mejor de la música del género regional mexicano. Así que quiero invitarlo a que sea partícipe de este su programa y se ponga en contacto al 351-128-2322 y 351-515-5750. Es viernes, bendito Dios que es viernes, fin de semana, así que vamos a iniciar con buena música. Ya sabe usted que los viernes es de música nueva aquí en el Show del Vaquero, así que quédate conmigo para que un poquito más adelante pueda presentarte las canciones nuevas de esta semana. De momento nos vamos con eso a cargo de los dos carnales, se llama De Todas y De Nadie. Venga de ahí.

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2: 4 de la tarde con 28 minutos. Ahí escuchamos a cargo del compa Javi, la original banda El Limón de Salvador Lizárraga. Lo más nuevecito, eso se llamó Déjese Querer a través del show del vaquero. Hablamos de más música nueva de la semana y es que ayer por la noche se estrenó una colaboración que en lo personal tenía tiempo esperando. No tanto como la canción en sí, porque aún el tema era desconocido, pero sí que se diera esa oportunidad de que estos dos grandes artistas del regional mexicano, pioneros también, porque son artistas que tienen más de 15 años y hasta la fecha siguen vigentes, no son modas, nunca fueron modas, mejor dicho, siempre fueron, digamos, que un estilo propio del mismo regional mexicano. Me refiero a Eder Muñoz, que desde Calibre 50 puso la vara muy alta y ahora como solista, pues más. Y también me refiero a Alfredo Olivas. Ahora que Eder Muñoz ya tiene rato como solista, pues se ha dado el lujo de hacer colaboraciones con diferentes artistas de diferentes géneros, lo cual lo ha permitido escalar y darse a conocer un poquito más entre otros géneros musicales. Bueno, pues ahora con Alfredo Olivas tenían rato como queriendo hacer algo y como que no, pero bueno, pues por fin se dio. Y ayer se estrenó, insisto, esta canción se llama Recuerdos en Común. Esto es de Alfredo Olivas y también de Eder Muñoz. Me quedé ahí.

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3: Ok, son ya 4 de la tarde con 40 minutos. Nos vamos con un más suavecito a cargo de Grupo Firme, porque esto se titula Vuelve, a través del show del vaquero. Sigo pensando.

0: se va a montar. 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
8: Ahí está, son ya 4:52 PM. Continuando a través de la 91.7 FM, la Catedral de la Música. Como siempre, recordarte que en punto de las 5 de la tarde damos inicio a las 2x1 del Vaquero, así que pongas en contacto y dígame qué rolas le gustaría escuchar. De momento, vámonos por acá rápidamente con saludos a escuchar lo que nos dicen por acá.
9: ¿Qué onda pues, compa Vaquero? ¿Cómo anda? Buen fin de semana, compita. Hace falta echarnos unas caguamas bien frías para este calorón. Ahí le encargo unas 2x1 de la Arrolladora Banda Limón. La de Mi Segunda Vida. Y la de El Secreto de Mi Memoria. Ya sabe que pura Catedral de la Música, pucho de Vaquero, compa. Vámonos.
8: Oye, pues sí, ahí está, y la neta que qué calor estaba haciendo, ni parece que estamos ya próximamente en agosto. Hace cuenta que estamos entre marzo y abril todavía, pero bueno, las lluvias, pues la neta no creo que este año vaya a haber mucha lluvia, así que digamos. Síguese reportando 351-128-2322. Vámonos con esto, suena a cargo nada más y nada menos que de Grupo Laberinto. Se llama Buena Amiga. Venga de ahí.

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1: Son las 5 con 9 minutos.
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10: Ahí está, 5 de la tarde con 10 minutos. Hemos dado inicio a eso que son las dos por uno del vaquero. Por ahí escuchamos a cargo del compa que no canta, pero le intenta, Espinoza Paz. Con el tema Lo Intentamos, y también terminemos hoy a través de las dos por uno del vaquero. Vámonos rápidamente con el siguiente par de rolas. Llega por acá a cargo de la original Band de Limón de Salvador Lizárraga. Esto se titula Derecho de Antigüedad. Venga de ahí.

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5: Con la participación de alrededor de 500 elementos provenientes de 14 estados de la República, dio inicio en Zamora la 17ª Convención Nacional del Pentatlón Deportivo Militarizado y Universitario de América. En el evento, autoridades municipales dieron a conocer que se realizó la jornada correspondiente a un examen ideológico de 5 horas sobre conocimientos e historia universal. También se efectuarán competencias de lucha, carreras de relevos, pruebas militares como campo traviesa, pista del infante, lanzamiento de granada, tiro militar y una carrera final de 20 kilómetros.
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5: Según el presidente de la Asociación de Pequeños Productores de Guarachanillo en la meseta Purépecha, la actividad agrícola sigue en riesgo severo derivado de una crisis que se genera, porque los agricultores están expuestos a contingencias climatológicas sin seguro agrícola. Otros están en el buró de crédito y unos más no tienen acceso a financiamientos por la desaparición de órganos que se enfocaban en estos apoyos.
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5: El gobierno de México aseguró que evitó la aplicación de los nuevos aranceles que puso Estados Unidos al conservar el trato preferencial para las exportaciones que cumplen el tratado entre México, Estados Unidos y Canadá, informó la Secretaría de Economía. Detalló que alrededor de un 85% de las exportaciones mexicanas continuará ingresando al mercado estadounidense con arancel cero.
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5: Diputados de la 76ª legislatura del Congreso del Estado de Michoacán destacaron la importancia de que cada municipio cuente con un instituto de protección animal. Con esta propuesta legislativa, los ayuntamientos tendrán la responsabilidad de promover un entorno en donde los animales sean cuidados y protegidos, además del manejo responsable de la fauna urbana para poner fin al abandono, maltrato y violencia animal.
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5: La tasa de desempleo en México llegó en junio al 2.9% de la población económicamente activa, informó el INEGI. La población ocupada por sector de actividad se distribuyó con 45% del total en servicios, en comercio 19.6%, en manufacturas el 15.5%, en actividades agropecuarias 10.7% y en construcción 7.9%.
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6: Se llama Qué Buena Suerte, Marcés. El material número 13. Vámonos. ¡Se la sabe!

0: gracias. 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
8: Cinco de la tarde con 22 minutos. Ahí volvimos a escuchar antes de esta breve pausa comercial, nuevamente a cargo de la original banda El Limón. Qué buena suerte a través de las dos por uno del Vaquero. Vámonos rápidamente con nota de voz a escuchar lo que nos dicen por acá.
9: Aquí reportando para mandar saludos a los amigos que es May Toledo, al Palomares, también al amigo Daniel Reyes, y pues aquí para la raza del arbolito del pájaro caído, en especial para el mero líder Nico Orozco. Bendecida tarde y por favor, sin fortuna con Gerardo Reyes, y pues la otra y la que venga está bienvenida. Ahí estamos.
8: Ok, por ahí se van los saludos. Yo de momento me voy con eso a cargo de la arrolladora Banda Limón de René Camacho, y esto se titula Mi Segunda Vida. Venga de ahí.

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3: Ahí está, 5 de la tarde con 35 minutos. Volvamos a escuchar a cargo de Banda Machos. Esto se llama Mi Chica Ideal.

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6: 5:45 PM. Continuando a través de las dos por uno del vaquero. Vámonos por acá rápidamente con los saludos. Escuchar lo que nos dicen por acá.
7: ¿Qué tal, mi vaquero? Buenas tardes. Mira, por aquí reportado el Mike Toledo. Mándame saludos ahí para Don Memo, para Jorge Rivas, para Martín Olvera y para todos los patitos blancas por ahí, mi vaquero. Una pinche rita bien perrona. Usted sabe cuáles me gustan, mi vaquero. Sale, ahí estamos.
8: Hola, vaquerito. Buenas tardes. Debo mandar saludos para mis hijos, mis hermanos, mi nietecita Cami, que los quiero muchísimo, para todos los que trabajan, andan tardeando y para todos los radioescuchas con la canción. La de Nunca Comprendí y la de Señora Enamorada con Grupo Libra, aquí de Berito Trejo. Bonita tarde para todos.
6: Ok, por ahí están sus saludos. Vámonos con eso a cargo de Banda Toro, porque esto se titula La Noche que Chicago Murió. Venga de ahí.
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